0: cuestión de abusar de todos ustedes. Yo creo que nos merecemos un pegadito mix de Raik. No sé, me parece. ¿Cuántos necesitamos, director? ¿Siete? No, siete hicimos recién. ¡Seis! ¡Ah! No, no, no, está bien. Siete fue la primera. Ahora bajamos uno. Porque esto va de más a menos. En el primer pegadito mix pedíamos siete pegaditos mix para escuchar otro tema. Y ahora vamos por el segundo pegadito mix de la noche. Así que bueno, precisamos seis mensajes con la palabra pegadito mix para escuchar otra melodía de Raik en este Lunes de Lentos, en la 104.1.
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0: Un abrazo grande para Manuel, que nos está escuchando. Matías, el primer amor es único, aunque nos podemos volver a enamorar todas las veces que nuestro corazón lo permita. Bueno, mirá cómo están los caballeros. Muy bien, eso es. ¡Vamos!
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0: Sabés que me esperaba más mensajes de chicas, pero vienen muy bien los caballeros. Lucy, el pegadito mix. Julie, bienvenida con el matecito. Amaya Montero, me encanta que hoy la escuchábamos temprano, una genia. Gracias, Julie. Saludo grande. Pablito, que el otro día fue al baile, Pablito. Y Pablito había ganado una de las entradas. Y yo estaba en la puerta, siempre estoy en la puerta del baile. Bueno, llega Pablo. Hola, ¿cómo andás? Y yo siempre, a full, siempre en las noches uno anda como para arriba, para abajo. Y me dice, Pablo, miré, acá está Pablito. Y se metió. Claro, no me dio tiempo ni de captar que era Pablito, que nos escucha todos los días en la radio. Bueno, la próxima nos vamos a presentar mejor. Pablo, un abrazo grande, gracias por la compañía a esta hora. Muy buenas noches, Mati, ¿cómo estás? Lunes de Lentos, pedirte si podés el tema de Melendi, Tu Jardín con Enanitos. Muchas gracias, saludos, arriba la 104.1. Un beso grande para Ani, que nos escucha desde La Paz. Gracias, Ani. Bueno, algo de Melendi. Con mucho gusto. Bueno, pegadito mix, manda Sandra, Walkie, Marina, Pablo. Saludos también para Michael, que es el número 5, 6... Es Pablo, Eduardo, es el número 7. Señoras y señores, la radio habilita otra canción de Raik.

0: Creo en ti. Rake en este pegadito mix. En esta hermosísima, hermosísima noche de lunes. Fresca, fresca pero agradable. Creo que era la temperatura que todos esperábamos a esta altura del año. Un abrazo grande para Lucho, que nos está escuchando. Buenas noches, genio. Acá con un buen mate y en modo lentos. Abrazo grande y un beso a Mónica. Con el primer amor se aprende, pero el último se vive con mucha paz. Y encontrás el verdadero amor y se vive diferente desde la adultez. ¡Apa! Ah, pero qué buena definición esta. ¡Uy, qué buena definición esta! Escuchen bien. Con el primer amor se aprende, pero el último se vive con mucha paz. Y encontrás el verdadero amor y se vive diferente desde la adultez. Claro, uno va madurando, ¿no? En relación. Va como cambiando, madurando, aprendiendo cosas. Cosas que quizás no van a cambiar nunca, pero bueno, encontrás a alguien que acepte esas cosas. Bueno, en fin, ¿no? Pero muy, muy buen mensaje de Lucho. Qué bien le hace ese modo lentos. O será el mate, será la ley. O simplemente los lunes. Los lunes de lentos y de clásicos.
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Música de la colombiana Shakira, Moscas en la casa. Le quiero mandar un saludo muy grande para Jenny, que nos está escuchando por primera vez y debe ser como un calvario todo esto. Pero yo le quiero dar la seguridad a Jenny, que no importa en qué situación esté en este momento el amor presente en el corazón de Jenny. Si Jenny en este momento nos está dando la oportunidad de que estamos ingresando a su casa, que nos está escuchando, que está disfrutando de estas canciones, de seguro el corazón la va a ir como llevando para un lado y para otro, ¿no? Porque estas canciones son para justamente para recordar, para reflexionar, para bailar, para abrazarse y principalmente para darse una nueva oportunidad. Pero no con él, con ella, no. Para darse una nueva oportunidad uno mismo. Así que Jenny, gracias por la compañía. Te mandamos un saludo muy, pero muy grande. Y te damos la bienvenida a esto que son los lunes de lentos y clásicos a través de la 104.1 FM de Durazno. Gracias. Cristian Castro, con este comienzo de tema que nos derrite.

0: por amarte así. La música de Cristian Castro. 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
0: Bueno, Mari se entreveró con la segunda oportunidad. No entendió nada de lo que dijimos. Cuando nos referíamos a darnos una segunda oportunidad nosotros mismos. Porque uno puede llegar a un cierto punto en la relación que dice, ¿sabes qué? No voy a amar a nadie más en la vida. Y ahí es cuando me refiero, Mari, présteme atención. Bájeme la música, por favor. Présteme atención. Ahí es cuando nosotros nos merecemos darnos una nueva oportunidad. Nosotros darnos una nueva oportunidad. Saludo grande, Mari, nuestra encargada de marketing, que está por ahí escuchando el programa, muy atenta siempre. Beso grande, Mari. Gracias por la compañía, saludos para la familia. Un beso también para Inés, que nos está escuchando, la chica Loe. Buenas noches, Matías. Llegué justo cuando comenzaste, soy Inés. Opino que sí, podés volver a enamorarte. ¡Vamos!

Montaner, Me va a extrañar. Qué lindas canciones que estamos compartiendo en esta noche. No sé si es la temperatura. Recién me avisaron, Matías. Hoy es día de velita. Vos sabés que me avisaron tarde el tema de la velita. Vos sabés que no. Hoy el día no me acompañó para acordarme que hoy. Pero podemos prender un incienso. Bueno, justo apareció Sil. Capaz que me puede contestar si puedo prender, en vez de una velita de miel, hoy, que es 11, vieron que son los 11 y los 22. Bueno, si hoy 11, en vez de una velita de miel que no tengo, puedo prender un incienso. No sé, quizás no es lo mismo. Bueno, me están avisando por acá, además de los de que hoy es día de velita, que tenemos chance de escuchar un retromix. Un tema que hace mucho tiempo no escuchamos en la radio y que es un tema romántico. Así que necesitamos, ¿cuánto? Cinco mensajes con la palabra retromix ahora, para que la radio seleccione un tema retro. Un tema que hace tiempo no escuchamos en la radio. Bueno, Jessy dice por acá, tema complejo el amor. Eso nomás. Bueno, no se animó mucho a opinar Jessy Suárez al respecto del amor, de enamorarse, del primer amor. Bueno, la respetamos. Mejor que vaya a ver Arjona, ¿no? Bueno, Jessy, saludos. Por acá Sil me dice, sí, prenda lo que quiera, sí. La intención es lo que importa. Muy bien. Vaya a prender yo fuego. Mati de mi corazón. En casa ya y prendida la magia de los lunes de lentos. Me haces reír cuando decís a tus escuchas distraídos. Bueno, pero a veces están distraídos. Y está bien, es lógico, no van a estar todo el día prestando atención a lo que yo digo. Porque además no siempre digo cosas coherentes. Entonces, está bien. Al mediodía era una aventura. Saludos para Pablo que nos manda la palabra Retromix. Moni es el número 2, 3 es Lucy. Walkie es el número 4 que está prendida a fuego. Walkie hoy con los lentos, ¿eh? Hoy quiere todo lento, pegadito, retromixto. Marina es el 5, el 6 es Eduardo. Ya estamos, ¿eh? Señoras y señores, un tema retro con amor. La música de Diango. Corazón mágico.

0: Estamos escuchando la música de Diango, Corazón Mágico. Bueno, ¿saben lo que estaba buscando? Que si ustedes me permiten, tengo una canción para compartir con ustedes. Necesito por lo menos 4 mensajes que me habiliten a que yo pueda elegir una canción en esta noche. Bueno, ya de paso, Jessy manda la palabra a Arjona. Es que yo necesito terapia. Sino ir justamente al recital de Arjona. Bueno, todos necesitamos terapia. ¿Saben que un día le escribí al psicólogo mío, que le mando un abrazo grande? Le escribo, le digo, hola, ¿cómo estás? Creo que voy a tener que comenzar terapia. Y me contesta, creo que todos en algún momento necesitamos comenzar terapia. Y ahí es como que me abrió una puerta, ¿no? Que me dijo, bueno, está, es el momento. Así que le mando un abrazo grande, que de seguro cada tanto nos escucha. Le mandamos un abrazo grande. Bueno, Jessy manda una nota de voz. Quiero presentarles una canción ahora, se los dije, ¿no? Que el fin de semana pasamos escuchando en casa Lentos. No sé qué pasó en la familia, en el hogar, que a todo volumen escuchábamos Lentos. Y además los bailábamos, los cantábamos. Bueno, ahora en un ratito vamos a ponerlo a escuchar. ¡Hola! A ver.
1: Matías. Uno cuando le rompen el corazón, opa, dice, no me enamoro más, ajá, no quiero más fiesta para mi vida, pero epa, siempre llega alguien y te roba el corazoncito, así que...
0: Opa. Mirá.
1: Y bueno, y ahí es cuando viene la segunda oportunidad, ajá, o las oportunidades que te da la vida. Y bueno, es mentira que uno dice, no, ya está, basta, no.
0: Qué bien, bueno, bien. Así que es como que uno trata de no cerrarse, ¿no? No hay que cerrarse. O alguien que nos manda un video de que está, bueno, estufita, mate, la ley activada, la radio. Muchas gracias, Walkie, por la compañía. Yo ya me acosté. Ah, ya se acostó. Lucy, bueno, está bien, Lucy, está bárbaro. Tempranito para acostarse igual, ¿eh? Bueno, Fede también estaba acostado. Hace un ratito puso que estaba... acostado y disfrutando de la selección de canciones. Señoras y señores,
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0: Es una canción que la escuché el fin de semana. Y viste que hay canciones que vos escuchás. Porque claro, no la seleccioné yo. Tengo que admitir que mi padre puso en el televisor YouTube, entonces, bueno, yo escuchaba lo que él ponía. Dije, bueno, a ver, armate un playlist. Elegí la canción que vos quieras. Bueno, a mí me gusta esta. Bueno, a ver, póngala. Y es el señor Marco Antonio Solís con una gran mujer. Es una hermosísima canción que a mí me gustó. Espero que a ustedes también. Vamos a escucharla.
2: Y venga la música, maestro. ¡A pasión, venga! ¡Por favor!

0: ¡Bienvenido! ¡Bienvenido a España!
1: ¡Pasión Vega! Aplauso para ella, muchas gracias.
2: Qué linda canción, ¿eh? ¿Qué les pareció? Pasión Vega con Marco Antonio Solís, Como tu mujer. Hermosísima canción que compartimos el fin de semana. Y me quedó en el canto. Además la paso cantando todo el día, por eso dije, bueno, la voy a compartir con ustedes. La voy a compartir con la audiencia de la 104.1.

0: Pero qué lindo el otoño, el frío de esta manera, ¿no?
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0: Qué linda canción. Así vamos a estar esta temporada, otoño-invierno, con los lunes de lentos a flor de piel. Por supuesto, con la compañía de todos ustedes. Sin ustedes, nada. No se negocian, ¿eh? De ninguna manera. Ricky Martin, te extraño, te olvido, te amo.

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6: Bienvenidos a este nuevo bloque de Escape Mix. Todos los días a las 20 a través de la 104.1 FM. En la FM de la música. Señoras y señores, arrancamos este bloque. Primero que nada, saludando a Erika, que nos manda una foto de una velita de miel. Y diciendo: Matías, ¿cómo no vas a tener una vela de miel el 11? Bueno, se me pasó, pero ya me dieron el ok que con un incienso puedo. Luciano Pereira abriendo este nuevo bloque. Saludos, Erika, gracias.

0: música de Luciano Pereyra, Cuando la vida duele. Sonando a esta hora en la radio, en la 104.1. Cerquita de las 10 de la noche, qué rápido se pasó el programa de hoy. Vieron que solamente fuimos dos veces a la tanda. La verdad que fue un programa donde disfrutamos muchísimo, muchísimo de la música. Divina noche. Luciano Pereyra, Cuando la vida duele.
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0: Hermoso tema y qué voces las de ambos, decía por acá Sil con respecto al tema de Marco Antonio Solís. Jessy pensaba que era Isabel Pantoja, parecida, ¿no? Muy parecida a Isabel Pantoja. Gracias, Jessy. Jessy Cantero, ahora que nos manda la foto de las milanesas con puré. Yo no puedo creerlo, a esta hora. Uno tiene hambre a esta hora, muchachos, por favor. Bueno, Ana, nos vamos hasta Centenario porque nos escucha desde Centenario nuestra amiga Ana. Siempre firme a la radio. ¿Cómo le habrá ido hoy en el trabajo? Ella siempre tiene un comentario al respecto. La quiero escuchar. ¿La tengo ahí? A ver, hola.
2: Noche, Matías, ¿cómo hola. Estás en esta noche de lunes?
0: ¿Cómo estás, Ana?
2: Lentos por la 104.1 FM Escape Mix.
0: Muy bien.
2: Con la conducción de Matías Luján Pitberg.
0: Bueno, muchas gracias.
2: Acá estamos con ley desactivada.
0: Estaba ¿ya está?
2: Cumple mi sobrino, entonces ahora llegué a casa y dije, vamos a encender la radio porque sí. Hay que escuchar los lentos del lunes. Bueno, buen comienzo de semana para todos y para mí una semanita.
0: A ver.
2: De mucho trabajo, entrando a las 7 de la mañana, saliendo a las 6 de la tarde. Pero bueno, lo importante es que hay trabajo.
0: Lo importante es que hay trabajo.
2: Muy bien. Te mando un besito grande para todos.
0: ¡Vamos, Ana! Saludo grande, Ana, gracias. Gracias, bueno, que sea un éxito la semana, de verdad. Que sea un éxito. Un beso grande. Saludos para Sandra, como siempre, en la compañía de la radio. ¿Dónde andará Sandra? Andaba por Carmelo hace unos días. Ahora no sé dónde, por dónde andará Sandra. Debe andar cerca. Debe estar en la casa, ¿no? Bueno, espero que sí. Sandra, te mando un beso grande. Gracias por siempre estar con el termo verde, con el pegotín de los lunes de lentos. Me encanta. Un beso grande, Sandra.
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0: Abel Pintos con Francisca Valenzuela para levantar un poquito en el cierre de este programa. Abrazando.

0: a la luz de la luna, abrazándonos Abel Pintos con Francisca Valenzuela en la selección de este lunes. El saludo grande para Ani, que nos pedía algo de Melendi en la noche de hoy. Un beso grande para nuestra amiga Ani. Desde La Paz, Canelones, la selección de Destino o Casualidad.
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1: Le mandamos un saludo grande para Ani, que nos pedía a Melendi en su selección en este lunes de lentos y de clásicos. Destino o casualidad con Hash, las hermanas Hash.
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1: Saludo grande para Moni. Hola, Moni, desde Montevideo, desde Canelones. Desde Canelones también, ¿eh? Buenas noches, Matías. Quisiera pedirte un tema a tu elección del español, David Bisbal. Saludos al grupo. Beso grande, Moni, bienvenida. Bueno, algún tema a mi elección de David. Es uno de mis preferidos. Es uno, está en el top 3 de los tres temas que más me gustan de David Bisbal. Culpable se llama la canción. Espero que te guste, Moni. Saludos. Buena semana.

mandamos un saludo grande, Moni. Espero, bueno, que te haya gustado la selección. Es una muy linda canción, Culpable, la música de David Bisbal. Felicitaciones, Mel. Atenti, Mel, si nos estás escuchando, sos la ganadora de la merienda de patos. Mel nos tiene que dar el ok nada más. 220-1, Mel, la ganadora de la merienda de patos. Qué momento para ir a disfrutarnos mañana a esta hora, un poquito más temprano, ¿no? 7, antes del programa, ¿la? 19 horas. Un cappuccino con una media luna. Puedes invitar a quien quieras, Mel. 220-1. Felicitaciones. Sos la ganadora de la merienda de esta selección de lunes de lentos. Y de David Bisbal, que nos cantaba Culpable. Ahora Luis Miguel lo reafirma y te pregunta, ¿culpable o no?

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1: Tuvimos de los músicos amigos por el aniversario de nuestro canto, lo vamos a hacer hoy. Dale, cortito, pedime tu tema al 094-424-74. No precisa cantarlo hoy, solo lo pedí, 094-424-74. Pedime tu canción y si querés dedicarla, pero cortito, cortito, así entra más oyentes. Me pedís el tema y me decís de dónde, tu nombre y de dónde sos, La temperatura en Montevideo, 11 grados una décima en Montevideo. Te digo la mínima en el país, creo que es por acá, a ver. Si no me equivoco, déjame revisar. Inumet, acá mismo, mira vos, en Melo, 4 grados 9 décimas. Es la mínima en Melo. Dale, 094-424-74. Hoy el programa lo hacen ustedes, no me dejen solo.
13: Así como es la...

0: Hoy es día de pedido sorpresa, ¿no? Como ayer no tuvimos, pues hicimos un programa especial.
1: Así como el ancho mar.
0: Los del 11 en el comienzo. Vivian.
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0: Dale que tenés tiempo, ¿eh? 094-4244-74.
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0: Cortito, me decís quién sos y me decís el tema que vos querés escuchar, ¿eh? Simplemente así.
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0: Sorpresa hoy. Como la lluvia. Hola.
2: Hola, Teco, buenas noches.
0: Buenas
2: Muy
0: noches.
2: Frío por acá, por Rodríguez.
0: Está bravo en todos lados, sí. Está en todos lados.
2: Quisiera escuchar la zambita del Sauce.
0: No pedí nada.
2: Bueno.
0: No pedí nada.
2: Que pasen lindo. Saludos para todos.

0: versión de Samba South, los músicos. Estamos por la 104.1, emisora del pueblo, ahí en Durazno también, ¿eh? Saludo para todos los amigos de ahí, ¿eh? Hoy un día especial de pedidos, ¿eh? Hoy un día sorpresa, porque generalmente son los domingos, normalmente, ¿eh? Bueno, hoy, como ayer no tuvimos porque tuvimos programa especial, hoy es el día de pedidos, ¿eh? Hola.
1: Buenas noches, Teco, Aldo el Canario, aquí en la Florida, Estados Unidos. Bueno, si tenés por ahí la preferida mía.
0: A ver.
1: Me dice el Canario, por Jorge de Grolia. Gracias, Teco, saludos para todos.

0: Jorge de Gloria lo pedían también, el tema Me dicen Canario. 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
1: Anduve entre los chircas.
0: 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Seguimos con los pedidos de ustedes, hola.
2: Buenas noches, Teco. ¿Me puede pasar paisaje sureño por los orilleros? Hugo San Jacinto.

0: Hoy día de pedido sorpresa, ¿eh? Así que aprovechá. Queda muy pocos lugares, creo que... No sé si queda, tengo que sacar la cuenta, me parece que ni lugares quedan ya, ¿eh? Está Pablo García en controles. En Río Branco 1483, a pocas cuadras del kilómetro cero. Casa Zorrilla, Casa de Radios. Ana Laborde en la producción. Ah, quiero mandar un saludo a la gente de la panadería Las Barreras, ahí en Palme Olmos. Qué cosas ricas hacen ahí en la ruta 8, casi ahí, ¿no? Cuando agarrás, vos vas por la 8, viste, te metés con rumbo a Salina, ahí en la esquinita. Ah, lo que los sándwiches, los bizcochos, que hacen. Un saludo para la gente ahí que nos escucha siempre, ¿eh? La gente de las panaderías, las barreras ahí en Palme Olmos. Capaz que están escuchando. Me están llamando, y no por llamadas, por pedido de audio.
1: Buenas noches, Teco. Bueno, si se puede. La yerra por Santiago Charal, Robert de acá de Mina. Bueno, buen programa y no te dejamos solo.
0: Abrazo a Minas.
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0: Linda noche. Pa' escuchar la radio.
1: Noche. ¿Me podrías pasar Samba del Olimar por Copla Alta? Gracias, Teco. Liliana y Carlitos de Tarariras.

0: Estamos en noche de pedido sorpresa hoy, ¿eh? Ya que ayer no tuvimos, que es habitual los domingos, estamos hoy con los temas. Ya rumbo a los 15 años. ...58 minutos pasan de las 10 de la noche... Les pido por favor que no llamen, que solamente me manden mensajes y de audio para los pedidos. Hay mucha gente que está llamando, se ve que son oyentes nuevos. ¡Hola!
1: Buenas noches, Teco.
0: Buenas noches.
1: Y toda la audiencia. Voy a pedir Tishororo por Carlos Alberto y María Elena. Me encanta su versión. Soy Elba de Libertad. Muchas gracias.

0: preciosa la versión de María Elena y Carlos Alberto Rodríguez, que muy pronto, en pocos días, van a estar en el Planetario Municipal, en un gran recital, ¿eh? Las entradas ya están en venta. María Elena y Carlos Alberto, en el Planetario Municipal, el 14 de mayo. A ver, más pedidos por acá. Hola.
1: Buenas noches. Canto azul. Puede ser por los orilleros Mateo Viejo, Rafa Hernández de Tala, para dedicárselo a mi hijo y a mi nieto de Tacuarembó. Un saludo, no te dejamos solo.

0: Los Orilleros, El Gateado Viejo. Hacemos la primera pausa de la noche. Seguimos con los pedidos de los oyentes. No me dejen solo.
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0: Seguimos en esta noche de pedidos. Hoy sorpresa, es sorpresa. Hola.
1: Hola, Checo. Pasame una canción de Canario Martínez, cualquiera de ellas. Que es una linda. No te dejo solo, Ángel San José.

0: Candelaria Martínez, préstame tu sonrisa. Seguimos con los pedidos de ustedes, ¿eh? Qué lindo estamos pasando, qué lo parió. Con frío y todo. Igual está la cantora encendida, ¿eh?
1: Buenas noches, Teco.
0: Buenas noches.
1: ¿Me podés pasar por Copla Alta, mujer? Para Nelly. Gracias.
0: Dale, Nelly, un abrazo.
2: Buenas noches, Teco. Buenas ¿Cómo estás?
0: Bien.
2: Me gustaría escuchar por Copla Alta, mujer. Soy Esther de Colón, que siempre te escucho. Precioso programa. No te dejamos solo, Teco. Un abrazo.

0: De Copla Alta, seguimos con los pedidos, ¿eh?
1: Deco, buenas noches. Buenas noches. El gordo Carlos Pescarro Artesanal de San Luis. La chamarrita, la onda, ¿puede ser?
0: ¿Cómo no?
1: Esta noche fría, para tener buenos recuerdos.
0: Dale, bárbaro, un abrazo grande, ¿eh?

0: Ricardo Ismael, la chamarrita de la onda. La temperatura ahora, según Inumet, en Melo 4 grados 5, es la mínima en el país. En la Antártida hay menos 3,9 grados.
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0: la máxima es en Punta del Este, 12,4 grados. 5-1 en Florida.
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0: En San José 6-6. En Durazno 8 grados 3 décimas. Seguimos con los pedidos de ustedes. A ver qué piden por acá. Hola. Hola.
2: Buenas noches, no te dejo solo nunca. Me encantaría escuchar Minas de Abril. Saludos a la audiencia.
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0: Somos de Carlos Paravis.
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0: Minas y Abril.
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0: Seguimos escuchando los pedidos de los oyentes,
2: Buenas noches, Peco, muy buena la cantora. Para amainar este fresquito. Desde Libertad, Rita, te pide, si podés, nuestro camino por los Olima. Un abrazo, no te dejamos solo.

0: ¡Qué canciones! ¡Qué tema, eh! ¡Hola!
1: Buenas noches, Teco. Bueno, me gustaría escuchar Gente Luminosa por Más Ciega.
0: Preciosa canción.
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0: ¿Cómo no va a quedar?
1: Y si no, gracias igual, ¿eh?
0: Va a quedar.
1: Norma de Ambúes.
0: Dale un abrazo.
2: Teco, no te dejamos solo. Pasame Gente Luminosa por Más Ciega. Leo, Paso de la Arena.

0: 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Gente luminosa.
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0: Son las 11 de la noche, 33 minutos en todo el país. Hoy es día de pedido sorpresa, Hacemos la pausa y tenemos más pedidos de ustedes, más selección musical. No me dejen solo, pausa.
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0: 38 de las 11 de la noche, 38 minutos, seguimos con los pedidos de ustedes.
1: Buenas noches, Teco.
0: Buenas noches.
1: Samba para no morir, creo que es, por los cantaclaros, puede ser. Saludo, Lisandro de Palmitas.

0: canta claro.
1: Buenas noches, Tecuaria.
0: Buenas noches.
1: Buen programa. Quisiera escuchar este por el Pepe Guerra, Tres Puentes. Gracias. Muy lindo el programa.

0: Tres puentes tiene mi río. Tres puentes son. Hola, buenas noches.
1: Hola, Teco, ¿cómo estás?
0: Muy bien.
1: Mira, mi nombre es Alicia, te hago un pedido.
0: Alicia, ¿cómo no, Alicia?
1: Esa que dice Aparicio, Aparicio, te estoy buscando. Que no sé el nombre de la canción. Es para mi mamá Elida, que mañana está cumpliendo 85 años.
0: Divina, Elida.
1: Y esa es la canción que a ella le gusta. Dale, bien. Gracias, un abrazo. Ojalá que la puedas pasar hoy. Chau, chau.

0: Carlos María Fossati de Poncho Blanco.
1: Hola, Teco, buenas noches. Buenas noches. Bueno, programa como siempre, hace días que nos llamo, unos problemitas con el celular. ¿Me podés pasar Árboles de Piedra? No me acuerdo que lo canta, está buena esa canción. Bueno, un abrazo, Teco, Wilson de Guasubirá.
0: Tacuruses, Árboles de Piedra.

0: cruces, árbolos de piedra.
1: Buenas noches, Teco, que estamos pegados a la cantora. Bueno, para salir el corbate del campero, Jardín de Santa Lucía, un abrazo grande, Teco.

0: corbata y el campero. A ver el último tema de hoy, ¿eh?
1: Buenas noches, Teco, buenas noches.
0: Buenas noches.
1: Acá estamos, una cita, comiendo algo, picoteando algo. ¿Cómo estamos? ¿Todo bien? ¿Me puede pasar a mi pago de Pepe Guerra? Un abrazo.

Muchas sorpresas para la noche de hoy. Va a ser una noche muy emotiva, con unas canciones que van a llegar más que nunca al alma y al corazón, ¿eh? No les puedo decir más nada.

0: 2025 para Sabrina Carpenter, Espresso.
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Muchas gracias a todos los Bottega Lovers. Gracias a esta comunidad por la linda vibra, por los lindos mensajes que nos escriben a través de TikTok, a través del celular. La idea es pasar un rato lindo con buenos clásicos juntos aquí en la Bottega Radio, ¿eh? Gracias Rubén de Colombia. Mindé, gracias por ese quiéreme. Thank you. Moon. Michi. Arigato.

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0: están programando ustedes, Bottega Lovers. Los estoy leyendo a través del chat con los pedidos. Estamos complaciendo. De esta manera armamos el programa entre todos, Gracias por esa buena onda. Gracias por seguirnos, por apoyarnos, por compartir el live, por estar del otro lado y además por pedir estos buenos clásicos. Tear for Fears. Gracias, Toño, desde el Perú. Gracias, Daniel. Gianfranco DJ. Gracias a todos.
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0: Bueno, y esto es un clásico olvidado de los 80. Se llama Industry State of the Nation. Un temazo, que nunca nos pide y nunca los pasamos,
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Bueno, les tengo que mostrar los vinilos que vamos a estrenar esta noche, que me llegaron hoy. Sadei, un álbum de los 2000, con ese temazo By Your Side. Diane Warwick, el temazo que le gusta a Cristina de Roma. Lo conseguimos en vinilo, Walk On By. Carpenters, este álbum Now And Then. Joaquín Sabina en vinilo. Rata Blanca en vinilo. Enanitos Verdes en vinilo.

hay muchos estrenos más, muchas sorpresas para compartir junto a ustedes, ¿eh? ¿Qué quieren estrenar primero? Miren que hay más, ¿eh? ¿Complacemos a Max Andrei? ¿Cómo nos vamos a complacer a Max? Con este tema de los 80, de Simple Mind, de Radio Transrío.

Molte grazie. Bellissimo, bellissimo regalo, Chris. Espectacular. Este vinilo lo pedí para ti, Hermoso, gracias. Thank you, grazie. Sei bravissima. Mia cara Chris, grazie.

Este hermoso clásico de Diane Warwick me lo pidió un día nuestra querida Cristina de Roma. Yo no lo tenía en vinilo, pero lo tenía así en una recopilación en CD. A partir de ahí lo busqué hasta que lo encontré. Me llegó hoy, ya lo tenemos en vinilo. Me encantó, aparte, ese clásico tremendo de Diane Warwick. Vamos a emocionarnos ahora con ABBA, ¿eh? Tengo una versión de este tema que los va a sorprender para esa media hora final muy emotiva que tengo para compartir con ustedes.

Welcome Yumi from Japan. My dear Yumi, the dance lover girl of La Bottega Radio, Yumi. Ciao Nello, su Sud Italia, benvenuto. Buona notte do Brasile, Alessandre. La letra de este tema es tremendo, ¿eh? Es uno de esos temas, como ustedes saben, vieron esos temas que a uno lo deja el nudo en la garganta, emocionado y al punto de las lágrimas. Bueno, este es uno de ellos, de ABBA, The Winner, Take It All.

Saludos, Costa Rica. Piacenza, Italia. Perú, El Salvador.

Bem-vindo, Max Andrei, de Bahia, Brasil, Petrolina, Pernambuco. Obrigado, Max. Les dedico esta canción, ¿eh? Lo estamos estrenando. Este disco de El Bosco, Nirvana.

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tremendo esto, este temazo de Zucchero, Fornaciari, año 1992, Diamante. Y vamos a comenzar con los estrenos de vinilos que prometimos, ¿eh? Va a sonar en la Bottega Radio un vinilo recién abierto, recién llegado, y lo vamos a escuchar junto con ustedes. Welcome Svika from Israel. Thank you, Svika.

otro estreno en vinilo con música en español, en este caso Enanitos Verdes, Lamento Boliviano. Escuchábamos a Joaquín Sabina por el Bulevar de los Sueños Rotos.

Obviamente dedicado a toda nuestra comunidad en Argentina. Este clásico de los Enanitos Verdes, Lamento Boliviano, qué época, los 90, Y lo escuchamos en vinilo, Y seguimos estrenando clásicos en vinilo. Y llega Rata Blanca. Qué temazo, Mujer amante.

Rata Blanca. Qué hermoso tema, una canción. Mujer amante. Una de la mañana, 29 minutos. Estamos en vivo desde Montevideo, Uruguay. Esta es La Botega Radio. Clásicos en vinilo. De lunes a jueves. De 10 de la noche a 2 de la mañana. Hora de Uruguay. Bueno, y ya vamos a ingresar a esos minutos. Agárrense fuerte, porque se viene toda la emoción que tenemos preparado para ustedes.

Bueno, y compartíamos un clásico italiano con Zucchero, clásico de España con Sabina, de Argentina con Enanitos Verdes y ahora Rata Blanca. Allí llega Brasil.

tenemos para estrenar Sadei, Scorpion, Breaking Down Soundtrack, 50 Shades of Grey, Sarah Brightman, Gregorian. Bueno, es tremenda la emoción que se viene ahora en esta última media hora.

Son esas canciones que llegan al alma, al corazón. Esta versión hermosa me encantó para compartir con ustedes, de Clara Luciani, Bravo tú has gagné.

otro estreno. Temazo, Ellie Goulding. Estrenando discos y CD esta noche junto a ustedes. Hermoso este tema, ¿eh?

Bueno, siempre pasamos temas de Sadei, de los 80, algunos de los 90. Bueno, este es de los 2000, año 2000 exacto. By Your Side, Sadei. Lo estamos estrenando en vinilo, un temazo, Cuando uno creía que tenía todo, siempre falta algo, Acá lo tenemos.

Bueno, y estrenamos juntos este álbum tremendo de Sadei del año 2000, By Your Side. Vamos a estrenar ahora este disco. Ustedes saben bien que cuando no encuentro los vinilos, traigo en CD. Bueno, la cuestión es que conseguí este CD de Scorpions. Un hermoso tema, ¿eh?

cómo me gustan esos temas de los grupos que son de los 70, de los 80 y sacan estos temazos en los 90 o en los 2000. Me encanta. Otro estreno. Escuchen esta versión. Nos gustan los covers, ¿eh?

Estos son los estrenos que más me gustan. Discos usados de época, pero que están en buenas condiciones. Me encanta este sonido del vinilo. Del vinilo usado, Badfinger, Day After Day.

Muchas gracias, Fernando Arévalo. Un gusto, un placer. Gracias a ustedes. Otro estreno en vinilo original de época, ¿eh? Escuchen que esto mata, ¿eh?

otro temazo que me faltaba de los 70. Robert Johns. A ver si se acuerdan de este clásico. Sad Eyes. Estamos estrenando vinilos que llegaron en el día de hoy, compartiéndolo con todos ustedes. Espero que les guste.

Buongiorno Marco dall'Italia, benvenuto. Gracias por esos quieres, esas rosas, ese corazón, Lupe querida, gracias. Gracias a todos. Espero que les haya gustado el programa de hoy, ¿eh?

Antes de irnos, los voy a sorprender con esta versión tremenda, ¿eh? In Excess. Never Tears As Apart. Pero escuchen qué versión. Es tremenda, ¿eh? Me encantó. 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

Como siempre, quiero agradecer a todos los moderadores, mis queridos compañeros en esto. Gracias, gracias a todos por ayudarme todos los días, por estar ahí recibiendo de la mejor manera a los Bottega Lovers. Y gracias, por supuesto, a esta comunidad hermosa que tenemos de todo el mundo. Igualmente, quiero agradecer a nuestro querido Max Andrei de la FM 99.9 Tras Río de Bahía en Brasil, y también a Luciano Meneses de Radio América BR, que nos retransmite todas las noches, a Matías de FM Durazno 104.1 FM Pueblo. A todos gracias por compartir esta pasión que es la música.

No me diga que no lo sorprendí con esta versión. España, los que cantan Easy Lady y Call Me. Rock Your Baby. Rock Your Baby. Grazie, Chiara.

Muchas gracias, Flaco. ¿De dónde es, Flaco? ¿De dónde sos? Javier. Tremendo, Javier de Cataluña, España. Bienvenido, querido. Un saludo para ti, para tus hijos. Obrigado, Gerson Luis, do Brasil.

Bellissimo questo pezzo di Tiziano Ferro, il regalo più grande. Otro estreno, de la película Breaking Down, Christina Perry. Hermoso este tema. Todo esto llegó hoy, señores, y lo quería compartir con todos.

Hay temas, hay discos que no los consigo en vinilo, pero sí los procuro encontrar en CD para escuchar la música así, original. Es otra cosa ver la carátula, tener el disco. Y por eso trato de conseguir todos estos temazos que son fundamentales en la programación, no solo de clásicos en vinilo, sino de la programación de La Bottega Radio durante todo el día. Espero que les haya gustado el programa de hoy. Gracias a todos, Bottega Lovers. Gracias, moderadores. Los quiero mucho. Un gran abrazo desde Uruguay al mundo. Hermosa esta comunidad que hemos logrado. Lo más lindo. Gracias. Gracias, José de Galicia. Un abrazo grande. Un gran saludo desde Uruguay a todo el mundo. Tiziano Ferro, il nome, il regalo più grande. Es así, mia cara María Rosaria. Es la radio de la emoción. Yo también tengo ese don de emocionarme y llorar con la música. Soy de emocionarme mucho con la música. Lo heredé de mi padre. Abrazo grande. Gracias a todos.

Este vinilo llegó hoy, ¿eh? De época, excelente, cuidado, usado, pero excelente. Lo pedí por este tema. Que nos faltaba en la colección. Varios discos de Carpenters, pero no teníamos este tema. Esto llegó hoy. Grazie Katy, benvenuta Katy de Italia a la Bottega Radio. Ahora sí, nos despedimos, Bottega Lover. Teníamos que hacer este bonus hoy, sobre todo porque comenzamos tarde el programa. Espero que les haya gustado. Para mí fue tremendo, mucha emoción los temas que compartí con ustedes en la noche de hoy. Que tengan un buen descanso y una buena jornada. Los quiero mucho, Bottega Lovers. Un abrazo desde Uruguay al mundo. Gracias.

0: Les prometo más sorpresas para mañana. Seguiremos escuchando grandes clásicos de todos los tiempos, de los 70, 80, 90 y 2000. Nos vamos a descansar. Grazie a tutti, ci vediamo dopo. Grazie, un gran abrazo, gracias a todos. Thank you. Merci. Obrigado. Danke. Arigato.
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Los quiero mucho.

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0: Es la hora 7:01.
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Muy, pero muy buenos días. Comenzamos una nueva edición de este folclorísimo de hoy. Y martes 12 de mayo de este año 2026, aquí en Radio La Variada, en nuestra página web radiolavariada.com y también en 104.1 Emisora Pueblo. Y con don José Larralde y esto que se llama El Ciego de Oro.

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1: Don José Larralde, en el comienzo, el ciego de oro, era esto que estábamos compartiendo. Y otra mañanita bastante fresquita, linda, como para disfrutarla escuchando buen folclore latinoamericano, folclore que vos ya podés elegir a través del 099-360-909. Y ahora Guadalupe Romero, esta joven artista de Canelones, nos hace esto que simplemente se llama Cielo.

Romero, y simplemente cielo. Pero bueno, ahora vamos a traer un poquito de humor a esta hora de la mañana, que está fresquito, pero está lindo para reírse un poquito con estas ocurrencias que tenía el gran payador don Julio Gallego, que nos hace este himno al gofio. Qué rico, ¿no? Comerse un gofio con leche a esta hora de la mañana. A ver qué dice.

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Don Julio Gallego con eso que se llama Himno al Gonfio. Vos podés ayudarnos a elegir la música folclórica que suben acá en este folclorísimo a través del 099-360-909. Ahora los Quillahuasi nos hacen milagro de amor. Los Quillahuasis.

Los Kishawasi y ese milagro de amor. Antes de irnos a la primera pausa comercial, llega Turqueti Pereira, que nos hace quema esas cartas.

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1: Comenzamos este nuevo bloque de la mano del dúo de Alpargata, bien rural, esto que canta Roberto y Robert Resende y Víctor Amaral. Y bueno, continuamos esperando también la comunicación de ustedes a través del 099-360-909. Y que es la única línea de comunicación que tienen ustedes con este folclorísimo aquí en Radio La Variedad y también en 104.1 emisora Pueblo. Horacio Guaraní, ahora con La Villerita.

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1: Recordamos a don Horacio Guaraní con eso que se llama La Villerita. Cuando pasan 48 minutos de las 7 de la mañana y ya a esta hora de la mañana tenemos 11 graditos de temperatura, 66% de humedad. Hoy está previsto que no va a ser tanto frío como el que hubo ayer y antes de ayer. Parece que no quiere venir de verdad el frío. Pero bueno, nosotros le ponemos el folclore a esta mañana para que se te haga más llevadera rumbo a las 9 de la mañana. Desde aquí, desde Radio La Variada, en nuestra página web radiolavariada.com y también en 104.1 Emisora Pueblo. Llega la Sinfónica de Tambores y el Zorro sigue el trillo.

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compartíamos a los aparceros con Mis Caminos y pegadito tuvimos el gaucho Julepe haciendo esto que se llama Eche Pa' Acá, esto que lo grabó este año. Y llega ahora Daniel Guerra que nos hace La Rochense y vos podés ayudarme a elegir la música folclórica que suena acá en este folclorísimo a través del 099 360 909.

0: Es la hora 8:02.
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0: A los olimareños con la niña de Guatemala, y ahora Adrián Maggi nos acompaña con esto que se llama qué brava que está la cosa.
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compartíamos a Don Adrián Maggi con eso que se llama Quebraba que está la cosa. Y ahora Carlos Ramón Fernández nos hace este cantor criollo de la vecina orilla también, El Rincón de la Blanqueada.

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1: Compartíamos a don Carlos Ramón Fernández con eso que se llama El Rincón de la Blanqueada. Vos podés ayudarnos a elegir la música folclórica que suena acá en este folclorísimo a través del 099-360-909. Y bueno, después de esto llega otro gran cantor criollo de nuestro paisito, don Miguel Ángel Olivera, y el Vasco perdió el invicto.
0: Propiedad de un estanciero, imponente el cabortero del Vasco, lo habían nombrado. De bellaco había ganado fama en la tierra oriental, y allá en la otra orilla, igual de la gran tierra argentina, en Vasto Gurú Paucrina nombraban el animal. En las tierras brasileras también mucho se nombraba. El Vasco se ponderaba como bellaco de veras. Paisanadas muy camperas tejían sus comentarios. Tenía bajado a varios jinetes de los mejores. No le traían montadores, le traían extraordinarios. De pelo bien asentado, manso, ni al palo se ataba. Por costumbre se largaba al medio el ruedo parado. De esta manera enseñaba, no gastaba su bravura, y era toda su figura cual si fuera un parejero. Bien errado el cabortero de taco las herraduras. Lo vi en más de una ocasión cuando en un bote tremendo salía como queriendo convertirse en nubarrón. Y al volver de aquel envión en imponente sentada, dejaba la rastrillada firmado en los garrones. Y quedaban los campeones vencidos en la topada. De los grandes orientales que pelearon sin cuartel, nombro a Facundo Landriel, que se había jugado los reales. Y en topadas colosales también consiguieron brillo, al atorarlo en los grillos jugándose en la condena, igual que Walter Serena, Carlos Guillermo Castillo. Dos veces bajó a Ramón Fernández el consagrado, siempre que volvía del Prado con título de campeón. En el ruedo del Colón, de donde salía ganando, recuerdo un domingo cuando me encontraba por allí, a William Rodríguez vi caer vencido peleando. Fueron muchos los vencidos, 54 en total. Me quedan en el morral muchos nombres conocidos. 54 caídos paisanos, muy de a caballo, argentinos y uruguayos, y aquí nombrar es preciso, del paso de los mellizos, los dos hermanos Carballo. Hubo muchos argentinos que yo sus nombres no sé, por eso mencionaré a Pucheta el correntino, y otro paisano que vino de La Pampa, Balmaceda. Yo sé que mucho me queda, porque hubo más argentinos que venían con el destino de solo formar la rueda. Mas como siempre hay un pero, en casi toda porfía, ya el turno le tocaría de perder al cabortero, que Cuevas como campero lo tendría que montar. Mucho se supo opinar, pero nunca se le dio. Las veces que lo pidió no se lo quisieron dar. Y el mismo suelo uruguayo que tal bellaco había dado, supo darle al reservado un hombre bien de a caballo. Y cuando el sol con sus rayos al Vasco lo acariciaba, en las tardes que bajaba y victorioso salía, una sombra parecía que al lomo se le pegaba. Y era la sombra de aquel que por motivos extraños había pasado muchos años sin topar al potro cruel. Mozo jinete sin gel, como un viejo me decía, de esos que toda porfía ponen corazón y garra, y después en la guitarra se hacen leyenda y poesía. Su leyenda de campeón se menciona todavía, y en aquel tiempo tenía juventud en el corazón, una fibra y un tesón que lo hicieron colosal, y ostentaba un historial de brillantes caracteres. Su nombre, Domingo Pérez Gloria del suelo oriental. Domingo, el que había podido algunos años atrás vencer en lucha tenaz al mevuelco y al bandido, y otros tantos conocidos bellacos de la Argentina, ostentando una genuina carrera profesional, campeón internacional muchas veces por las crinas. con estos antecedentes decía la paisanada que iba a ser esa topada una lucha de valientes. Dos caudalosas corrientes de coraje chocarían, opiniones se tejían con opiniones diversas. Sería el choque de dos fuerzas que la opinión dividían. Y un domingo de febrero en el ruedo del Colón, ante una inmensa reunión que congregó al pago entero, en un festival campero con rueda de jineteadas, en una linda jornada donde pusieron su afán la tropilla de Julián y del Paleta quemada. Después de las jineteadas en basto y cuero tendido, bajo un cielo ennegrecido por la tormenta formada, como lucha programada con mucha anticipación, el vasco Bagual campeón se enfrentaba con Domingo. Voy al gaucho, voy al pingo, se escuchaba en la reunión. La emoción que allí reinaba como peso se sentía y a la garganta subía con la hora que llegaba. Un estanciero jugaba al potro plata montones y andaba entre los mirones abanicando el dinero. Vino y habló el tropillero y él guardó los patacones. Del ruedo sobre una orilla se sentaron los paisanos formando un jardín humano sobre la verde gramilla. Cada sombrero golilla como una flor parecía y tantos ponchos había de tan distintos colores que le ponían resplandores a la tarde que moría. Carlos Guillermo Castillo las espuelas le prestó y el gaucho se las calzó entre el garrón y el tobillo. Corrada con cojinillo, una gurupa apretada, unas riendas bien sobadas, fuerte y sencillo el bocao, y en el cinto atravesado el rebenque de papada. Cuando el potro apareció, al ver su estampa imponente, muda se quedó la gente, todo en silencio quedó. Julián el bocao ató con arguindel y calzaron la gurupa que apretaron, y cuando el gaucho montó, aquel silencio estalló en mis gritos que brotaron. Cuando Domingo montó, uno que a mi lado estaba, de tanto que le gritaba casi ronco se quedó. Arriba que no ni no, fuerza y coraje requena. Otro de larga melena se la echó atrás pa' mirar, y el gaucho empezó a enriendar en la forma más serena. Puso el rebenque en cruzao y ya la suelta pidió. Julián la bolsa quitó y se largó pa' un costao. Como siempre el reservao se alzó en su tremendo bote, y cuando sintió el azote del rebenque y los pigüelos, hizo en el aire un revuelo desde el malo hasta el cogote. Se recogió en la sentada y lo llevó pa' un costao, pero el gaucho entusiasmado no le aflojaba por nada. Con la gurupa empiernada, con la cintura volvió, y como lo reenganchó sin dejar de castigar, en tremendo corcoviar contra el suelo se planchó. Quedó en el suelo tendido y una pierna le apretó, y el gaucho sentado quedó revoleando decidido. Pegó un tremendo ronquido y se levantó bramando, y cuando salió buscando cómo llegar hasta el cielo, volvió a quedar en el suelo con el gaucho revoleando. De nuevo se levantó por el rebenque apurado, y en un bote de costado a corcoviar se largó. Como un trueno retumbó aquel tremendo ronquido, y como un cerro caído que se derrumba al abismo, era el lobuno lo mismo verlo en el suelo tendido. Tres veces se le volcó, y a la tercera volcada, sobre la pierna apretada como dormido quedó. Corriendo Julián llegó y lo paró de un tirón. Salió en un bote cortón y ya del ruedo en el centro, mordiéndose los encuentros quedó vencido en la acción. Con gesto de caballero fue corriendo y lo abrazó, y del potro lo bajó en brazos el tropillero. Después corrió el pago entero, mil personas la rodearon, en andas lo levantaron a los hombros de morrudo, y en victorioso saludo por el ruedo lo pasearon. Después la noche llegó poniendo un manto de gloria a la soberbia victoria que el paisano consiguió. La gente se retiró de aquel ruedo del Colón, llevándose la visión de aquel paisano tan fuerte, que riéndose de la muerte se jugó como un campeón. Si Blanes hubiera estado entre las nubes mirando, a Domingo jineteando, qué cuadro le habría pintado. Como un centauro sentado sobre el lobuno infernal, como la estampa inmortal de la heroica raza mía, que muestra su valentía sobre el lomo de un bagual.

0: propiedad de un estanciero. Imponente el cabortero del Vasco, lo habían nombrado. De bellaco había ganado fama en la tierra oriental, y allá en la otra orilla, igual de la gran tierra argentina, en vasto gurupa o crina nombraban el animal. En las tierras brasileras también mucho se nombraba. El Vasco se ponderaba como bellaco de veras. Paisanadas muy camperas tejían sus comentarios. Tenía bajado a varios jinetes de los mejores. No le traían montadores, le traían extraordinarios. De pelo bien asentado, manso, ni al palo se ataba. Por costumbre se largaba al medio el ruedo parado. De esta manera enseñado no gastaba su bravura, y era toda su figura cual si fuera un parejero. Bien errado el cabortero de taco las herraduras. Lo vi en más de una ocasión cuando en un bote tremendo salía como queriendo convertirse en nubarrón.
1: Don Miguel Ángel Olivera, el Vasco perdió el invicto y después de ese tema recitado, ahora traemos el chaqueño palavecino con este clásico, Amor Salvaje.

0: primavera.
1: Y como siempre, los últimos 30 minutos son dedicados al folclore de nuestro paisito. Y comenzamos estos últimos 30 minutos con la Urbanueva Carrero, la Martina Arande, y ahora Cachito La Bandera nos hace Habrá un País.

cachito de bandera con eso que se llama Habrá un País, y seguimos con más folclore de nuestro paisito, porque bueno, estos últimos 30 minutos son dedicados al folclore de nuestro Uruguay. Recordamos a Pepe Guerra con Verde Esperanza.

Pepe R con eso que se llama Verde Esperanza. Y ahora nos acompañan los orilleros con esto que se llama Tanto Campo.

Los Orilleros con Hizo Tanto Campo, ya casi en el final. Vamos a traer ahora a Víctor Amaral con este Revolviendo la Vipero, hoy en el Día de la Enfermera. Que bueno, le mandamos un saludo muy grande a todas las enfermeras que nos pueden estar escuchando y que hacen ese noble trabajo. Y bueno, vamos ahora con Víctor Amaral, decíamos, y este Revolviendo la Vipero.

0: Víctor Amaral, revolviendo la vipera, ya casi nos estamos despidiendo de todos ustedes y nos vamos a ir con Lucía Aramburu, Lucía Chape, Anita Valiente, Belén y bueno, mi compañía hacen esto que está muy bueno, muy divertido también. Es una canción divertida de estas jóvenes artistas que la hemos disfrutado en otras oportunidades, pero vale la pena cerrar el programa del día de hoy con ellas. La vecina.
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3: Bienvenidos a un nuevo programa de Café Express. ¿Qué tal? ¿Cómo están? Buen martes para todos. Brutal, ¿eh? El frío, ¿cómo se siente? ¿Cómo se sintió en las primeras horas? Que se vino con todo. Y brutal la versión que estábamos escuchando. Vieron que siempre, de primera mano, termina con una canción, con el tema del día. Y ahí, quien se encarga de seleccionarla es Delphi. Y me sorprendió la versión de Shaggy, que yo no la conocía. La versión de la vieja canción Morning Angel, de Jim Newton, del año 1981. Obviamente más nueva, de la de acá, de Shaggy, ¿no? Más acá en el tiempo. Pero, por ejemplo, se comunicaba Rosana, que le pasó lo mismo que a mí. No conocía la versión y le encantó. Muy buena. No conocía esa versión, dice Rosana. Así que, Delphi, quédate tranquila que la versión nueva pegó. Y pegó muy bien. Así que le mando un abrazo grande. Tremendo. Bueno, señores, arrancamos un nuevo frío día y les cuento que esto no es nada, porque la semana que viene estarían llegando las temperaturas realmente bajas. Nos vamos a The Weeknd.

Una de las mejores canciones de Weeknd, año 2020. Situémonos en el momento, en la época, en plena pandemia. The Weeknd editaba este temón, que tiene esa frase tan especial al comienzo, ¿no? Porque la letra es brutal. I saw you dancing in a crowded room. Te vi bailando en un lugar lleno, ¿no? En una habitación llena. Te veías tan feliz porque y cuando yo no estaba contigo, pero cuando me viste, te tomé por sorpresa. Y una lágrima comenzó a caer desde tus ojos. Y yo no sé por qué yo salí escapando. Y sé que te hice llorar cuando me fui, dice por allí. Y seguramente me podrías preguntar por qué rompí tu corazón. También me podrías decir que te sentiste mal, pero caminaste hacia mí y yo estaba ahí y pretendiendo que... haciendo como que no me importaba. Ahí va. 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Un letrón, realmente, este de The Weeknd, con el cual comenzamos un nuevo programa. ¿Qué tal? ¿Cómo están? ¡Bienvenidos! Bienvenidos a una nueva edición de Café Express. ¡Cuánta cosa hoy! Porque hoy tenemos uno de los cumpleaños más increíbles de la historia. Hoy cumple 70 años y prepárense, porque esto duele cuando uno lee estas noticias. ¿Quién cumple 70 años hoy? Para que esto hay que coordinarlo. Esto hay que coordinarlo totalmente. Sí. Para que vamos a coordinarlo. Acá. Sí. Porque ustedes se van a dar cuenta inmediatamente. ¿Quién cumple 70 años hoy? Hoy cumple 70 años Homero Simpson. ¡Tremendo! Homero Simpson cumple 70 años, pero además, saben que se celebra hoy el Día Internacional de la Enfermera y de la Enfermería. Así que a toda la gente que trabaja en la salud, feliz día. Ya les vamos a explicar por qué. Por qué las enfermeras tienen su día en el Día de Enfermeras. Enfermeros tienen su día en este 12 de mayo. Así que le damos la bienvenida. Y hay mucha gente en contacto del otro lado. Así que ya vamos despacito, uno por uno. Estaba Emanuel de Candisur, está Ana María, bienvenida. Muchísimas gracias, Ana María, que está allí en contacto. Bienvenida Marilyn, gracias Hernán desde Madrid. Fernando, escuchándonos en Malvin. Inés en Vigo. Gustavo, en el 138, preguntando si falta mucho para el verano. Está Carlos, bienvenido. Gracias Sharon, gracias por estar allí y ser parte del programa. Compartí tu miel. Sí, saben que yo uso la miel para endulzar todo. Está Miriam desde La Paz. Está Jota. Está Miriam desde Sauce. Me encantó la versión y no la conocía, también dice. Está Marcelo. Ariel, ojo con Delphi, se está entrenando para sucederte. Dice Marcelo, totalmente. Y sí, sería un honor, no hay ningún problema. Está Elvira junto a nosotros. Muchísimas gracias. Está Judith en la cama disfrutando del programa. Bienvenida Alba. Gracias Laura. Agradeciendo el saludo. Y Ana en el buceo, los primeros en comunicarse hoy. Bienvenidos a un nuevo programa de Café Express.

0: En 1992 se transformó en uno de esos éxitos increíbles, señores. Ahí estamos hablando de Red Mesa Dancer. La música de Snap. En el comienzo de un nuevo programa de Café Express. Aquí en FM Hit 90.3. Estamos como cada mañana, desde las 9 hasta las 13, acompañándote con la música, con la información, con lo que pasa en el mundo y con la comunicación a través del 092-000-93. Está Janet de Nikolic, bienvenida. Ariel, cultura musical. Qué bueno que nos traduzcas el tema. Para quienes no sabemos inglés, gracias a vos. Está Meti en Camino Maldonado presente hasta las 13 y más, como debe ser. Está Gabriel escuchándonos desde el Hospital Evangélico. Les mando un saludo enorme y está, hoy es el día para saludar, ¿no? En el día de todos los, el de la enfermería. Ya les voy a contar por qué. ¿Por qué celebramos hoy eso? Y vamos a celebrar juntos, ¿qué? El cumpleaños de 70 años de Homero Simpson. Sí, acá en Café Press. Así que prepárate, prepárate. Pero se viene el clima.
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0: Y muy bien, tengo una buena y una mala. La buena, la estabilidad. Que vamos a estar libre de lluvias, con bastante sol, más allá de que tendremos algún día un poquito más nuboso que otro. Pero en realidad vamos a tener estable el tiempo. Pero bajan las temperaturas, ¿eh? Sí. Bajan las temperaturas, principalmente las mínimas. Las máximas estarán ahí, entre los 14, 15 grados. Va a aumentar un poquito el viernes, pero ahí se nos va a terminar la estabilidad, porque hay probabilidad de que el sábado pueda haber alguna cosita, teniendo en cuenta el aumento de temperatura. Pero las mínimas serán todas de un dígito, así que prepárense para tener solamente un dígito de temperatura.
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0: Tutu, viejo éxito de Roxette. También, de otra etapa, 1993, es cuando ya Roxette se había impuesto a nivel mundial. ¿Y quiénes están ahí del otro lado? Bienvenida, Sandra, muchísimas gracias. El taller de Lau y Gaby presentes. Pero claro, con el aire en calor al máximo. Gracias, Malvina, por estar ahí. Bienvenido, Julito. Gracias por sumarse. ¿Cuándo? Como siempre, a esta hora es momento de conocer los principales títulos del día.
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0: Principales títulos para ver cómo amanecimos los uruguayos. Les cuento que UTE se dio al local del ex Fripur para albergar personas en situación de calle. Pernoctaron el domingo 127 usuarios. También colaboró y se votó prestar algunos vehículos hasta la finalización de septiembre u octubre, dijo el vicepresidente de UTE. El ministro de Desarrollo Social, Gonzalo Sivila, pidió información urgente sobre el operativo que horas antes de que un vehículo chocara contra un local del cordón se había realizado en esa zona, con personas en situación de calle en medio de la alerta roja. El 28 de mayo comenzará la vacunación en las escuelas. La iniciativa se extenderá durante todo el año. Podría continuar en el año 2027 y se pretende abarcar las 2.200 escuelas de todo el país. La campaña apunta a completar el esquema vacunación de los niños. A partir del viernes 15 de mayo hasta el 15 de junio es el nuevo periodo de vacunación para el ganado bovino contra la fiebre aftosa. Detuvieron a una persona por el homicidio del bebé de un año y medio en Colón. El niño murió tras un ataque a tiros cuando viajaba en el auto junto a su padre. También detuvieron a un joven de 21 años por un ataque a tiros que dejó un bebé baleado en Malvin Norte. El niño de 6 meses permanece en el CTI y será sometido a una tomografía para definir los próximos pasos de su tratamiento. En el deporte, quedaron definidos los grupos del torneo intermedio tras el cierre de la apertura, donde Peñarol le ganó 3-2 a Cerro Largo. Racing campeón integrará la Serie A junto a Peñarol, Central Español, Defensor Sporting, Liverpool, Cerro Largo, Boston River y Cerro. El grupo B estará conformado por Deportivo Maldonado, Albion, Montevideo City Torque, Nacional, Montevideo Wanderers, Danubio, Juventud y Progreso. Otra noticia que tiene que ver con el deporte es la muerte de un jugador histórico. Murió Daniel Coquito Rodríguez, quien fuera exfutbolista de Peñarol, también integró los planteles campeones de la Copa Libertadores del 82 y 87. Tenía 60 años, estaba internado en una mutualista de Montevideo por un problema de salud. Era oriundo del barrio del Buceo y debutó en Primera División con Peñarol en el año 1981. Estos son los principales títulos del día de hoy.
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0: La música de The Cameron, Don't Leave Me This Way, sonaba para ustedes. Estaba así como, no me dejes de esta manera. Gracias, Marcelo, por estar ahí. El abrazo grande para mí, para Cristian, que también se estaba comunicando con nosotros. Y muy bien, señores. Tenemos una noticia que pasó, trascendió ayer, pero pasó el fin de semana. Y tiene unos detalles bastante particulares. Y es ese evento que se dio en un avión que unía Panamá con Rosario en la República Argentina. ¿Se enteraron? Bueno, si no se enteraron, en un ratito les cuento.
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0: 1986 también fue el año donde descubrimos a Europe con esta canción increíble de Final Countdown. El abrazo grande a José en el coche 146 de Uscot, línea 330, Ciudadela, al firme con Café Express. Le mandamos un abrazo enorme, gracias por estar junto a nosotros. Está María en contacto que nos cuenta: adoro los Simpsons y Homero. Trabajando en una central nuclear, dice, tirando todo cuanto le dan salida. Está María Elena, un poco perdida con los mensajes, pero escuchando siempre. Bienvenido, Guillermo. Gracias por estar ahí. A Catalina, también comunicándose. Hay mucha, mucha gente. Mari, desde el Parque Rivera. Por acá Vicky, que dice, muchos hemos quedado atrapados en los 80, y más si siguen pasando esa música maravillosa. Me dice Virginia, que está en contacto con nosotros. Gracias, Vicky. Pero vieron que se vino el frío, pero esto no es nada. La semana que viene se están anunciando temperaturas mucho más bajas, como que va a ser la primera ola polar, exactamente, que vamos a tener. ¿Y saben qué? 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Bienvenido, Carlos. Ariel, estoy cumpliendo 47 pirulos en el taxi a full. Y obviamente saludando a Virginia, mi futura esposa, dice que a fin de año no se salva. Nos casamos. ¡Pum!
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0: Y esto, tengo la duda, porque en realidad la canción fue lanzada originalmente en 1985, pero en Uruguay comenzó a sonar en 1986, prácticamente juntos, con The Final Countdown.

0: la música de Wax, Right Between the Eyes. Mirá lo que dice Laura. A mí me hace enojar Homero. ¿Por qué? No sé cómo Marge se casó con él. Tremendo. Está Carlos desde Colombia. Para mí Los Simpsons, dice Carlos, es la serie típica que muestra la vida del ciudadano en Estados Unidos, tanto latino como americano. Le mandamos un saludo grande. Gracias por estar en contacto con nosotros. Buena gente, especialmente las damas, como dice una canción de Los Pericos. A ver, tengo más gente. Está Silvana, desde la ciudad de Durazno. Buen día, gracias. Está Sol, desde la Facultad de Medicina, conectada ya al programa. Muchas gracias, Sol. Estoy tan, pero tan atrasado. Pará. Miguel el Maldonado, también, bienvenido. A ver, tenemos a Raquel por aquí, a Doris, Richard, Macarena, desde 33, un abrazo grande. A Macarena en 33, está Dani, desde La Teja, está Sergio en Las Piedras, Emanuel, está Merily, Anisatri, Blanca, Leonel, Inés, Miguel desde Maldonado. Muchísimas gracias por comunicarse con nosotros, pero ¿qué pasó en ese avión entre Panamá y... ay, y Rosario en la República Argentina? Bueno, sin mucha vuelta, se lo voy a contar porque dos ciudadanos argentinos, un hombre y una mujer, fueron encontrados haciendo movimientos explícitos, ¿sabes?, en un avión en pleno vuelo. En los asientos del avión, ahí sí, estaban. Lo que debía ser un vuelo rutinario de Copa Airlines desde Panamá hasta la ciudad de Rosario, en la República Argentina, se transformó en un escenario de escándalo e intervención policial. Un hombre y una mujer fueron detenidos tras ser descubiertos manteniendo relaciones sexuales en plena cabina ejecutiva de la aeronave. Los implicados... Ahora, esto es lo que yo no entiendo. Vieron que hay una persona, comete un delito, un robo, una rapiña, un asesinato, y le ponen las iniciales y le tapan la cara. Y esta pobre gente le pone nombre, apellido, edad y la foto. Y lo único que estaban haciendo era... no sé, me parece que tendría que... al revés, acá hay que protegerla. Exactamente, ¿por qué? Y ya van a ver que esto es peor todavía. Los identificados fueron Marcelo Callao, de 55 años, y Sandra Olivera, de 60 años. Según los reportes de la prensa argentina, ambos residentes del centro de Rosario. Pero, acá está lo increíble. Los ciudadanos que fueron detenidos, cuando se aterrizó el avión, no dejaron bajar a nadie, subió la policía de seguridad aeroportuaria argentina y los detuvo. Sí, antes de permitir que bajara el resto de los pasajeros. Bueno, se conocieron en el avión. No se conocían previamente. Se conocieron en el avión. Fue amor a primera vista esto. ¡Claro! ¿Quién los descubrió? Una mujer que viajaba con su nieta. Y fue quien dio aviso a la tripulación de que estaban haciendo movimientos raros estas personas, Mauricio y Sandra. Increíble. A ver, ¿por qué fue? Dice Alejandro, ¿cómo era el nombre? No, sí, Alejandro era, me dio la duda. Él es casado y tiene hijos. Ay, se la que se le viene. O sea que el hombre es casado y con hijos. Y la mujer es divorciada. Según informó una pasajera que viajaba junto a su nieta, fue quien advirtió la situación y alertó a la tripulación. Lo vio y avisó al comisario. El comisario le dijo al comandante y el comandante dijo: mantengamos la calma, ya estamos por aterrizar. Apenas el avión aterrizó, las autoridades estaban al tanto de lo que pasaba y aguardaban por los pasajeros involucrados. Aunque no hubo mayores detalles, se supo que la pareja fue descubierta en una situación comprometida, aparentemente con las ropas bajas, dice la lectura del reporte. Tremendo. Y otro de los datos que más llamó la atención es que los involucrados no venían de una relación previa. Se conocieron en el avión, aparentemente. Brutal. O sea que se conocieron en el avión, no aguantaron y decidieron consumar antes de bajar. ¿Qué opinan de esto? ¿Lugares extraños, donde alguna vez hiciste lo mismo.
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la playa, Bon Jovi. Ariel, la señora del avión quemó todo. Bueno, totalmente. Hay mucha gente enojada con la señora del avión, ¿eh? Sí. La mayor parte de los mensajes hacen alusión a eso. Lo decía ayer, lo dice Catalina. Para mí la señora estaba envidiosa y los otros no querían perder tiempo. Totalmente, brutal. Qué señora amargada. Dice, ¿nunca tuve una fantasía? Preguntan por aquí. Brutal. Ariel, el lunes que viene me voy al Caribe y hago escala en Panamá. No me pasará lo mismo, dice José. Bueno, pará. Ahora todo el mundo quiere que le pase. Una cosa increíble. Un abrazo enorme para Ricardo. Y no, señores, no. No, fue mucho anterior. No, no. Exactamente. Una cosa les voy a decir. Miren que déjennos trabajar a nosotros. Exactamente. No, no. No, no, para nada. A ver. Acá tengo varios. Ahí está. Para un poquito. Ariel, están integrando el famoso Mile High Club. Exactamente. Ustedes sabían que existía eso, ¿no? Es un club exclusivo que, para integrarte al club, el único requisito es haberlo hecho en un avión, en pleno vuelo. Quiero esa membresía, por ahora tengo la del Beach Club nomás, no dice Fer. Está Ana del museo. Ah, Ariel dice, ¿por qué esperar a llegar a tierra? Exactamente. Marcelo, voy a probar en la montaña rusa del Parque Rodó. Dice, porque no me alcanza para el avión. Dice, la señora que lo denunció se puso celosa. Dice, Ricardo, está Nancy en Playa Pascual. Ariel, qué señora botona. No deja ser feliz a nadie. Lo mismo dice Betina. Es tremendo cómo coinciden todos. Ariel, estas son cosas que no me van a pasar nunca en la vida. Qué mala suerte tuvo la pareja. La verdad, ya no se puede viajar. Dice, ¿verdad? Donde haya abuelos y niños. Exactamente. Ariel dice, pero qué señora buchona. Déjalos conocerse tranquilos. Seguramente tenían miedo a las turbulencias. Y vos decís que por eso decidieron estar bien amarrados. ¡Brutal! ¿Vieron que todo el mundo está haciendo alusión a qué? A la señora que los denunció. Evidentemente, la señora se robó el protagonismo. 1986 también marca el lanzamiento de Kind of Magic.

0: La música de Queen, aquí en Magic está Raúl, que me cuenta. Me pasó.
1: ¡No! ¿Dónde?
0: En un ómnibus volviendo de Punta del Diablo, el bus estaba semi vacío y bueno, y pintó ahí en el asiento. Bueno, está bien.
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0: La música de Miguel Mateos. Ahí está sonando Cuando Seas Grande. Y no olviden que... Esto está buenísimo, de Leonel. Dice, la señora no tiene vida. Sé de un amigo... ¿Vieron esas cosas que le pasaron a un amigo? Exactamente. Que casi lo atrapan en las canteras del Parque Rodó. ¡No! ¡No, por favor! ¡Brutal! Ariel, capaz que el hombre estaba con frío. Exactamente. Dice por allí. ¡Brutal! Tremendo. ¿Qué me dice por acá? Todo lo que... Ah, Carlos dice, mirá todo lo que hace José para decir que se va para el Caribe. No... Ariel, está intenso el trabajo, pero no me olvidé. Dice Maru, bienvenida. Gracias, Nancy, por estar ahí. El abrazo grande. Para ver qué me dice Betiana. ¿Cómo sabía la señora que estaban haciendo movimientos extraños? Dice por allá. Dice, quizá la pasajera se ahogaba y el caballero le practicaba la maniobra Heimlich. Bueno, todo puede ser. Está Laura también. Está Oscar en la ciudad de Durazno. Está Milton. Brutal. Que su hijo cumple 17 años hoy. Y dice, te resumo, en un avión es de los pocos lugares que me faltan. Bueno, bien. Ahí va. A ver, Ariel, que alguien diga cómo hacen. A mí se me complica. Dice para allá. Y me resulta súper incómodo hacer algunas cosas en el ómnibus, me imagino todo. No, para. El tema acá es fácil. Es, ¿alguna vez te pasó? ¿Te pasó en algún lugar? ¿Cuál fue el lugar más extraño en el que te pasó? ¿Cuál es el lugar más extraño en el que te gustaría que te pase? O sea, algunos mensajes que no he leído, en realidad están como juzgando a la pareja. Acá la idea, siempre les digo, no es juzgar a nadie, es hablar de nosotros mismos y reírnos de nosotros mismos. De las cosas, trasladarlas a nuestro entorno, a nuestra vida, a nuestros deseos ocultos. A todo eso. Y nada más. No hablar de los demás. Exactamente. Ariel, yo lo hice en una escalera del hospital. ¡No! ¡No! Y para que tenía más por acá. Alguien que... En una escalera, la segunda vez que alguien dice. Hubo otra persona que también le pasó en una escalera. 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

0: La música de Electric Light Orchestra. Ahí está sonando So Serious.
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0: A ver, a ver, el lugar más raro fue en la parte de atrás de una camioneta, de una Fiorino.
2: ¡No!
0: Pero nadie nos vio, o por lo menos eso creo, dice Mercedes. Bienvenido Lázaro el artesano, gracias por estar. Marcelo, Ariel dice, el lugar más extraño, el baño de un pool. Me acuerdo que golpeaban la puerta y ella respondía, está ocupado. El problema es la salida. Están saliendo, ¿no? Ahí se complica, totalmente. A ver, la comunicación. WhatsApp al 092-000-93. Y obviamente tras la noticia de lo que pasó en Rosario, República Argentina, por ese lado viene la pregunta, ¿no? ¿Te pasó alguna vez en algún lugar diferente, extraño? ¿Tenés la fantasía de algún lugar extraño? A ver, acá dice Sebastián, es más típico lo de Sebastián, pero pues está bien. En el asiento trasero del auto de mis suegros. Volviendo de un cumpleaños. Pero el problema es que iba a mi suegro. ¡No! Pero ¿cómo es? Pero habrá sido medio... Para que el suegro no se diera cuenta. O se dio cuenta y... No, tampoco. No creo. En fin. La comunicación continúa con esta gente que se conoció en el avión. Ahora también abre otra perspectiva. Te conoces. Así. Y como ellos, sin que mediara más que esa charla en el avión, así, amor a primera vista, ¿es esto o qué?
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Motor Talking, estamos hablando con Sobrado Luis, bienvenido Gustavo. Ariel, los dos estaban como una especie de olla a presión, totalmente. El lugar más raro, me cuenta una chica, fue en un puesto de verduras, en una parte donde se... claro, había bolsas de papas. No sabe lo incómodo que fue. Está Victoria en contacto. Y a ver, Laura dice, claro, en un campo, pero lo hizo romántico por la luz de la luna. Y como en un claro, estamos ahí, perfecto. Exactamente. No digas mi nombre, no, tranquilo. José Carlos González Pérez, domiciliado en, un lago de... ¿qué es esto? Un lago de una arenera, puede ser, no sé. Sobre una cámara de camión salvavidas. Tardecita, noche, verano, locura total. Tremendo. Un abrazo grande para las enfermeras del piso 7 del Hospital de Clínicas que nos están escuchando, me dice Heather. Feliz día de la enfermería para todas ellas. Alejandro, un abrazo enorme. Gracias por estar ahí y está tratando de explicarlo porque está bravo. Y acá tengo a alguien que pienso que lo traicionó el corrector del celular y debe ser el Paseo de la Guada, que es un lugar en el departamento de Maldonado, en Punta del Este. Creo que es así. Y encima dice, casi nos agarran. Zafamos de casualidad. Pero que son los riesgos que tiene todo esto. La comunicación. Hoy está más hot que nunca, a través del 092-000-93, habilitado, y en 1986 llegaba la película 9 semanas y media, y esta versión, de un temón de John Cocker.

0: You Can Leave Your Head On. Qué lindo recuerdo de Joe Cocker y de la película. 9 semanas y media, tremendo. Hay de todo por acá. A ver, está Cipriano en contacto. Gracias por estar en contacto. No tengo problema que digas mi nombre. Pero creo que lo peor es un establo de caballo por los mosquitos.
1: ¡No!
0: Dice, estaban tan insoportables que tuvimos que abandonar.

0: no, no.
1: No, no, este no, no sé si decirlo al aire. Exactamente. No se compliquen con lugares incómodos. Vayan a un... ¡No, no, no está! ¡Ya está, Virginia! Que, ¿cómo explicarles? Si no están hablando de Mario... No, están hablando de esos lugares donde se conocen, no chico, chica, chica, chica, you know, sino que se conoce grupos. Grupos de gente. Exactamente. Exactamente. Ahí va. Y acá el oyente le recomienda eso. Le mandamos un saludo enorme. ¡Obvio! ¡Claro! ¡Decilo! Dice, ¡decilo! Bueno, ya más o menos lo dije. Lo dije para que ustedes lo entiendan y ya está. ¡Ya está! ¡Con eso es suficiente! La próxima edición, trasnoche del programa, ahí lo decimos completo. Caroline Lev, sonando con Celagua.

0: Carolyn Lev, actriz más que cantante, que dejó este gran recuerdo de 1986, el agua. Cuando hay más gente, bueno, hay gente que ya sacó la palabra. Un abrazo enorme, pero nos queda más. Nos queda mucho más para compartir aquí en Café Express. Vamos.
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0: Kate Asher, sonando con Thumbs Up. Y las historias siguen llegando brutal. No. Pero la historia que te quiero contar tiene que ver con una de las fechas que más disfrutamos los uruguayos, la noche de la nostalgia del 24 de agosto. ¿Por qué? 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Y acá tengo historia. Sí, Ariela, a mí me pasó. Y fue en el furgón del camión en el que reparto. ¡No! Me escribió de casualidad una amiga. Ella iba en ómnibus, yo pasaba por el lugar. Arreglamos, se bajó. Estacioné abajo de un árbol. Y está. Bueno, y pasó.
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0: La música de Alison Moyes, 1986 is in love. Y a ver qué me dicen por acá, Félix. Ariel, lo más lindo es la playa. Dice, en el agua, bien adentro, hasta que pase una medusa y justo te... ¡No! ¡No exactamente! ¡No! ¡Tenés esto! Me pasó en un ómnibus, volviendo de Salto por la noche. ¡Mirá vos! ¡Tremendo! Dice Leandro. Y también en la playa. La playa. La playa se ve que es un lugar de esos que hay, este... Dice, en Itapema, en Brasil, pleno día. Le mandamos un abrazo grande. Gracias, Leandro, por estar en contacto con nosotros. La comunicación, pero nos tenemos que ir a la información, a una noticia que hace varios días que tengo ahí, porque la he tratado de digerir, de entender, y me genera dudas. Es uruguaya, es nacional, no es de humor, es seria. Pero hay algo que todavía sigo dando vueltas. ¿Saben que propusieron, y esto lo vi en una página argentina primero, un proyecto de ley propone que las personas puedan ser sepultadas, de manera voluntaria obviamente, junto a su mascota, con el objetivo de reconocer el vínculo afectivo que las une y el nuevo concepto de familia multiespecie? El proyecto fue presentado por el diputado del Partido Colorado, Felipe Schipani, quien explicó a la agencia EFE que a nivel mundial hay una tendencia a reconocer a las mascotas como integrantes de la familia. El texto define como animal de compañía aquellos que, sin finalidad productiva o comercial, conviven con una persona, núcleo familiar, con fines de compañía, asistencia o apoyo emocional. En la práctica, se habilitarían dos opciones: mediante el depósito de cenizas del animal en el mismo féretro, urna o nicho de su dueño; la inhumación de restos del animal en compartimiento separado o en condiciones previstas por la reglamentación cuando ella sea sanitaria y técnicamente viable. Para la redacción del proyecto, Schipani se basó en la experiencia de Sao Paulo y contactó a los legisladores detrás de la bautizada Ley Bob Coveiro, inspirada en el caso de un perro que vivió 10 años en un cementerio de Taboada da Serra y cuando murió fue enterrado junto a su tutora, tras recibir la autorización de las autoridades. En Uruguay hubo contacto con organizaciones animalistas, de quienes recibió sugerencias, además del testimonio de personas que buscan esta alternativa. Respecto a la implementación, el texto del proyecto prevé que solo sea habilitada bajo determinadas condiciones sanitarias, administrativas y de voluntad expresa. Schipani ejemplificó que una persona podrá pedir, al fallecer, su mascota que está enterrada en el panteón familiar, o que su urna o cenizas sean depositadas allí. También estará previsto al revés: si la persona fallece antes que el animal, podrá dejar constancias de que al momento de morir la mascota sea enterrada junto a él. Obviamente que si hay situaciones de animales que fallecen por algún tipo de enfermedad de transmisión que sea un obstáculo, no se puede hacer, ¿no? Evidentemente. Así que bueno, esto pasó ahora a la Comisión de Bienestar Animal de la Cámara de Representantes, donde Schipani espera tener el apoyo de los legisladores de todos los partidos para avanzar y habilitar esto que no le causa perjuicio a nadie, según sus explicaciones. ¿Vieron? Así que tu mascota ahora podrá descansar en la misma tumba que vos. ¿Qué tal?
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Love Get Time and Everything the Dark If You Leave. Bienvenido Nelson desde Aguas Dulces, gracias Ana. Aunque no escriba, te escucho todos los días. Un abrazo grande. Tengo más. Uy, Ariel, debajo de la tarima, en un baile en Playa Fomento. ¡No! Estaba tocando una banda que se llama Mensajeros del Amor. Y claro, la banda decía, ¿por qué se nos mueve el escenario? Dice, pero lo peor que nos sorprendió el dueño del local. ¡Qué época maravillosa! Totalmente, a ver. Es brutal. Ariel, no me gusta el proyecto. Me parece que es una pérdida de tiempo. No, pero pará. Está Alejandro de las Torres, bienvenido. Gracias, Lázaro. Creo que puede estar bien. Dice, ejemplo, dice por allí. Y da algunos ejemplos que tienen que ver con eso. Acá preguntan, ¿todo tipo de mascota? Bueno, son las dudas que a uno le queda. Aparentemente sí. Si bien, evidentemente, va hacia el lado de las más comunes, por así decirlo. Toda evidencia de que sí, que sería para todo tipo de mascota. La comunicación. WhatsApp al 092-000-93. ¡Nos vamos a Bruce Harvey!

That's Just the Way It Is. La música de Bruce Cornry, Under Range, sonando para todos ustedes, año 1986, obviamente. Bueno, desde Rosario, departamento de Colonia, está Patty. Bienvenida, Patty. Que recuerda el episodio de Playa Momento. Está Roberto, el sanitario, allí en contacto. Bienvenido, muchas gracias. También está Sandra, Linda Z, está Juan de Ate. Todos bienvenidos. Pero estamos ahí ya casi, casi. Se nos viene que pasamos un día como el de hoy en la historia de la música. ¿Y nos da tiempo para algo más? ¿Nos da tiempo para escuchar a Sandra, la creadora de María Magdalena, que en 1986, hace 40 años, lanzaba esta canción? Hi, hi, hi, sonando para todos ustedes. La comunicación continúa, la música también. Estamos en FM Hit, estamos en Café Express.

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1: Hola, hola, hola, hola, ¿qué tal? ¿Cómo están? Qué gusto poder saludarlos. Bienvenidos, bienvenidos a esta nueva edición de La Cinta de los Éxitos. Bienvenidos a nuestro programa. Aquí estamos como lo hacemos todos los días. A esta hora vamos a compartir dos horas con buena música, con buenas canciones, con grandes éxitos. ¡Sí! Yo lo presentí que vos querías terminar en poquito tiempo. ¿Viste cuando decís, oh, esto no me va a durar mucho? Esto no, cuando decís, oh, esto no me va a durar mucho, ¿no? A veces nos pasa eso, que conocemos a alguien, todo bien.

Aquí estamos para acompañarte, como lo hacemos todos los días a esta hora, para compartir contigo buena música, buenas canciones, buenas melodías. Qué bárbaro esto. Vamos a disfrutar de un grato momento con todas esas canciones que vos querés vivir y disfrutar junto a nosotros. A esta hora, por supuesto, la cinta de los éxitos en el aire. Desde Montevideo, Uruguay, para todo el mundo. Dale, vamos arriba. Hola, Julio Correa, ¿cómo te va desde Paysandú? Bienvenido. Hola, Betina, bienvenida. Así estamos arrancando el programa del día de hoy con esto de Altos Cumbieros. No voy a llorar. Así arranca la cinta de los éxitos. Hola, Leonardo, bienvenido.

Vamos a darle me gusta, vamos arriba, chicos, no se me queden. Toquecitos a la pantalla, le van dando me gusta, me gusta, me gusta, me gusta, mientras yo voy seleccionando temas para compartir en la primera media hora del programa del día de hoy, ¿eh? Sí. Anda compartiendo y anda invitando a tus amigos a sintonizar la cinta.

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6: Hola Sandy, ¿cómo te va? Bienvenida. Estaba esperando que terminara el tema para entrar, ¿eh? La gata bajo la lluvia. Hola Marcelo, ¿cómo te va? Bienvenido. Hola Graciela, ¿cómo estás? Bienvenida. Hola a todos, dice Graciela, ¿eh?
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6: Yo creo que, Graciela, tenés que ir diciendo hola Sandy, hola Marcelo, hola a todos los que están ahí. Ya uno por uno, dale.
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6: La música de la cinta de los éxitos, acompañándote, No lo soporto ese tema de Ángela, la gata bajo la lluvia, ¿no te gusta?
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6: Eso, somos poquitos, ya de entrada me, el TikTok me engajó un, una suspensión, no sé qué. Alexa Fontana, ¿cómo te va? Bienvenida. Le da sueño, lo que pasa que ayer una cosa extraña, ayer en la noche anduve haciendo una pasadita por TikTok y no había ninguna, haciendo ningún vivo, nada, ni participando en ningún lado. ¿Qué les pasaba? Estaban todas con sueño, con frío. ¿Qué les pasa, chicas? Alexa, ¿cómo te va? Bienvenida.
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6: No sé por qué, porque recién había dicho hola. Aquí está el sonido de Desacatados, No se vale, buenísima versión.
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6: Yo ni entro casi, ¿por qué? ¿Te aburriste?
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6: Ahora sí llegaron los regalitos, dale.

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0: Gracias, Colicho. Saludo a todos los seguidores en el mundo, a todos tus seguidores en el mundo, me dice Colicho. Dale, gracias. Pedro, ¿cómo te va? Bienvenido. Vamos a darle me gusta, chicos. Vamos a tocar la pantalla del móvil, le dan me gusta. Vamos a ir compartiendo, vamos a ir sumando gente. Wow, wow, wow, wow, wow. Vamos con este gran tema, vamos con este gran tema.

Gustavo Olivera, ¿cómo te va, Demelo? Bienvenido, amigazo, hace tanto tiempo. Ahí estábamos con la voz de Miguel Ángel Cufó, este tema que grabó con Caribe y con Kai. El otro día vi a Miguel Ángel Cufó en vivo. Realmente, la gente que estaba ahí en el Osolana disfrutó mucho de su show. Todas las canciones y todo el repertorio que tiene de grandes éxitos dentro de la música tropical de nuestro país. Realmente fue impresionante. Realmente lo que la gente disfrutó al interpretar cada uno de los clásicos temas de Miguel Ángel, todos temas que cantó con Caribe y con K, ¿no? ¿Cómo está la ciudad de Melo, Gustavo?

0: Ella, ¿cómo te va? Bienvenida, ¿eh?
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0: Alejandra Eguren, ¿cómo te va? Bienvenida, ¿eh?
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0: Alejandro, Alejandro, sale chiste. ¿Qué chiste querés, Alejandro? A ver. Alejandro, que sabés que le gusta contar chistes. Benjamín, ¿cómo te va? Henry, bienvenido. María, gracias por darle me gusta, María. Vamos a toquetearla, a tocar. Pa, pa, dale golpecitos a la pantalla y... Y ahí levantando me gusta. Y vamos a ir compartiendo, así vamos sumando gente, ¿eh? Ay, ya, gracias por el sombrero y por el bigote. Me queda bárbaro el sombrero y el bigote, ¿no? Gustavo, que me dice, Gustavo Olivera, que está en Melo, me dice, amaneció frío, con un poco de viento, pero soleado, ¿eh?
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0: es tremendo, estos primeros fríos está tremendo, che. Vos sabés que me encanta, Jiji, ¿qué es lo que te encanta, Aisha? A ver, Toti, uruguayo, ¿cómo te va? Un día de esto te voy a llamar, hace tiempo que no hablo con Aisha al aire, así nos hace reír un poquito.

0: ¿Por qué no vos, eh? Colágeno, colágeno.
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4: Amiga mía.
0: Ay, yo le decía, estaba comentando antes que vos entraras al chat, que ayer yo hice una recorrida y estaba dispuesto con la primera de ustedes que viera que estaba haciendo un vivo, integrarme y poder charlar. No había ninguna, no estaba ninguna, es tremendo, no sé qué pasó ayer.

0: todas de paro. ¿Por qué? ¿Qué pasó? A ver, ¿qué pasó? ¿Qué pasó?
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0: No, no, yo cuando pasé no estabas en vivo, Graciela. Si no hubiese entrado. Victoria Olivera, ¿cómo te va? Bienvenida. 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
0: 12 horas 30 minutos desde Montevideo, Uruguay, la cinta de los éxitos. Como estamos todos los días de lunes a viernes, de 12 a 14 horas en simultáneo por una cantidad de emisoras a lo largo del Uruguay, de Argentina y también por Global TV, por Desde el Sur TV y por Temas TV en vivo, haciendo radio para televisión, ¿no? Porque aparte de esto tenemos la cinta de los éxitos radio, de televisión, perdón, donde ahí presentamos videos, clip, muy buenos videos, realmente compartimos de casi todos los temas que tenemos aquí en nuestro programa. Gracias por seguirme acá, me sigue, pero quién es no tengo ni idea, porque dice, a ver quién sos. Silvia 2022, ¿cómo te va, Silvia? Contame de dónde sos. Gracias por seguirme. Bienvenida a la cinta de los éxitos. Vamos a seguir, dale, vamos a seguir.

seguimos presentándote buena música, seguís en la cinta de los éxitos, ¿eh? Es un gran tema este, Amiga Mía, La Bocha 12, sonando aquí en la cinta de los éxitos, Vanessa Mancha. ¿Cómo te va, Vanessa Mancha? Estoy esperando que Silvia que me diga de dónde es. Patricia Biurrin, bienvenida. Ana, ¿cómo te va? Vanessa Mancha, ¿de dónde sos? A ver, contame, dale. Y la música y las canciones, todas aquí para vos.

0: verdad que siempre tenemos a alguien en la mira, ¿no? Como que hay alguien que nos, nos llama la atención y uno intenta poder llegar a esa persona, ¿no? Entonces te tengo en la mira, ¿eh? No me digas que no tenés a nadie en la mira, a ver, o a varios. Marcela no le voy a preguntar porque yo sé que sí, ¿eh? Jorge Pintos de España, bienvenido, ¿cómo te va? Hola Sagitario, pica Sagitario. Tengo en la mira esto que fue grabado hace mucho tiempo cuando estaba Jesty con la auténtica Isabel, bienvenida, ¿eh? A ver, ¿a quién tenés en la mira vos? Contame, dale. Vamos a darle toquecitos a la pantalla, chicos, le dan dando me gusta, ¿eh?
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0: Tal cual, Juan, la tengo en la mira, ¿eh? Hola Carmen, bienvenida. ¿De dónde eres? Bienvenida a la cinta de los sexos. Me gusta porque a veces yo pregunto de dónde soy y no me contestan, no me dan bola, ¿no? A Silvia que le pregunté dónde era, ni bola, ni me registró, me siguió, pero bueno. Carmen de la Aguada, vecina entonces, bien. ¿Cómo estás, Carmen? Bienvenida, ¿me seguís?

0: cerca del club de Anita, mirá vos.
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0: O sea que salís de tu casa y vas a bailar al club de Anita, entonces, me imagino, digo yo, no sé.

0: Pablo Solana también. Mirá vos, si no me fuiste a saludar entonces. O no, me, no fuiste cuando, ahora que estoy.
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0: Vos sabés que yo de vez en cuando voy al bar que está ahí el 23 en la noche, Vamos con la descarga. Aquí está Papelito, la versión de Papelito, la descarga sonando en la cinta de los éxitos.

0: cambiás por algo bonito, que te vaya bonito, decir. Carmen se recorre todos los bailes entonces, ¿eh? Viernes, sábado y domingo, sale bien.
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0: ¿Y los domingos qué hay? A ver.
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4: Graciela dice que cuando uno hace esos cambios, ahí si le va bien está bárbaro, ¿no? Hacer esos cambios está bueno. ¿Vos hiciste cambios, Graciela?
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4: Paula, ¿cómo te va? Bienvenida. Mae Gaby de Ollá, Ollalá debe ser. Gracias por el quiéreme. Gracias, Andy, por el quiéreme también. Gracias a todos. Vamos a movernos. Dale, dale.

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2: Eduardo Cal, que está en Punta del Diablo. ¿Cómo te va, Eduardo?
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2: Alexa, dale, con gusto.
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Y bueno, ahí estábamos con Luke Ray, los chicos de Miranda, tu misterioso alguien, uno de los temas que en su momento funcionó muy bien y que de vez en cuando viene bien escucharlo. ¿Cómo está Punta del Diablo? Debe estar frío en Punta del Diablo, che, ¿no?

pensar que cuando Sandy tenía su misterioso alguien que la llamaba, que le mandaba mensaje y no sabía quién era, como que todo tenía una entrega. Pero después, bueno, viste que... Y uno está todo con eso tanto misterioso, misterioso. Llega un momento que decís, ah, anda a pasear, misterioso. Que suena de que aparezca. Si no apareces, chau, chau, chau, adiós. Ay, ya que son un cuento los misteriosos alguien, Juan. Y tal cual, me dice Sandy, ¿viste? Sin decirme, porque a mí nunca me comentó nada de eso, ¿no? Pero son cosas que nos pasan a todos, ¿eh? Está lleno de gente que son puro cuento, me dice, ¿no? ¿Qué dicen ustedes, verdad? Hay mucha gente que hace cuento, cuento, dejate de hacer cuento, dale. Salí a enfrentar las situaciones, las cosas, ¿qué estás esperando? Claro, tanto escondida, sí, que esto, que el otro. Llega un momento que... La música de la cinta de los éxitos.

0: Nos vamos a saludar a Rosa, que está ahí en la ciudad de Pando, está trabajando.
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0: En la facultad o algo así, que me escucha siempre. Ella con su radio chiquita me escucha, ¿eh?
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0: Álvaro Benítez, ¿cómo te va? Bienvenido. No me acuerdo más los detalles, pero bueno. Hola, Sofía Gómez, ¿cómo te va?

Omar, bienvenido. Y bueno, ahí estábamos con Damián Lescano, uno de los temas que tiene algún tiempito, Vagabundo, sonando aquí en La Cinta de los Éxitos. Te recuerdo, comunicate con nosotros con La Cinta de los Éxitos. Lo podés hacer, si querés, a través del WhatsApp, el 099-68-4463, o si estás fuera de Uruguay, el prefijo más 598, luego 99-68-4463. Hola, buen día, dice Porto Alegre, Río Grande, do Sur, Brasil. Rogelio, por ahí me está escuchando y me estaba escribiendo a través del WhatsApp. A ver qué tengo por acá. Dice Gaby, para Anita de Florida, el tema Lambada. Se agradece, muy bueno el programa de El Loco Acosta. Bueno, dale, saludos para Anita entonces, de parte del Loco Acosta de Florida. Hola, mi corazón, me dice India, que está en New York. ¿Cómo te va? Bienvenida. Jefferson de Rivera, bienvenido.

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Pablo Márquez, ¿cómo te va? Bienvenido a la cinta de los éxitos. Seguime, Pablo, si sos nuevo, y contame de dónde sos, dale. Gracias, Sandy. Vale Suárez, bienvenida.

Qué bueno, qué buen enganchadito, ¿no? De la conga con Chili Fernández. Hoy mientras y él soy yo, dos clásicos de Chili, ¿eh? Hola María, desde Miguel Canelones te veo. Bienvenida María, sos nueva por acá. Seguime, dale al botoncito ahí, pac, y me seguís, dale, ¿te parece? Oski, bienvenido también. Lo mismo para vos, Oski, ¿eh? Seguime, seguime, le dan al botoncito rojo y me siguen, ¿eh? Andrea Fernández, saludos desde 33. La cantidad de gente que nos escucha en 33, tremendo, en la noche, en la medianoche,

0: Rocco, ¿cómo te va? Bienvenido. Y Carmen, que sale a bailar los viernes, sábado y domingo en Montevideo, ¿se me fue o está por ahí? A ver.
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0: Karina, Karina, Karina, ¿cómo estás?
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0: Comunicate con la cinta de los éxitos, dale, a través del WhatsApp, el 099-684463, 099-684463, para me mandes video, fotos, lo que quieras, mensaje de voz también, lo sacamos al aire. Karina, ¿cómo te va? Bienvenida, Karina de Colonia. ¿De qué ciudad de Colonia? A ver, contame. Licha, bienvenida. Santillán José, dice, desde Durazno. Bueno, el programa, dale, gracias. Ahí estamos por la 104.1, ¿eh? Judith Cunha, bienvenida. Lucy Lima, dice, buenas, pasame un tema lindo. Soy Lucy de Artigas. Bueno, arriba la gente de Artigas.

0: Karina, que es de Tarariras. Bienvenida, Karina. Seguime, Karina, si sos nueva, dale. Judith Cunha, ¿cómo te va, Judith? Bienvenida, gracias por ese besito. Judith dice, está frío en Tacuarembó, Juan, bueno. Está frío en todo el Uruguay. Seguime, Judith, bienvenida. Hola, Tamara, ¿cómo estás? 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

Bueno, estamos entrando en este nuevo bloque de la cinta de los éxitos, el Tonga. Hola amigo, ¿todo bien? ¿Podrías pasar tu número para poder pasar un tema, saludo, para mandar un saludo, el Tonga? Bueno, dale, ahí anótalo, es el 099-684463, 099-684463. Eneida, ¿cómo te va? ¿De Costa Rica, no? ¿O de Puerto Rico? De Puerto Rico, pero estás en Estados Unidos, ahora sí. ¿Cómo te va, Eneida? Bienvenida. Yo pasé el tema que me pediste, pero vos no estabas, me parece. Hola, Pato, ¿cómo te va? ¿De dónde sos, Pato? Bienvenida. Katy, 22, no sé cuánto, bienvenida también.

0: Fabio Tona, sonando aquí en la cinta de los éxitos. El tema se llama Herida. Graciela, que está en Tierra del Fuego, me mandó unas fotitos de cómo está ahí el clima. Voy a compartirlo y aquí lo tienen. Miren, aquellos que me están mirando a través de TikTok. Para la tele, lamentablemente, todavía no lo tenía pensado esto hacerlo. Pero bueno, así está Tierra del Fuego a esta hora y en este momento. Miren. Una de las fotitos que me mandó, la otra también, nieve, tremendo, ¿no?
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0: Ahí tenemos esa imagen que me mandó Graciela, que está en Tierra del Fuego, y por ahí, desde ahí nos está escuchando, y que bueno, me mandaba una fotito de cómo está Tierra del Fuego en el día de hoy. Si vos querés mandarme una fotito, también lo podés hacer a través del WhatsApp, y ahí me decís lo que quieras. Dale. 099-684-463, para que te comuniques con la cinta de los éxitos. Vamos con este tema.

ti, voy a acordarme de mí, mejor dicho. De ti también, pero de mí sobre todo. Janete, ¿cómo te va? José Luis, bienvenido. Así estamos, compartiendo y viviendo la música de la cinta de los Éxitos. Marincho, ¿cómo te va desde Salto? Bienvenido, ¿eh? Ahí estamos en Salto, en la cadena Caster. En Entre Ríos y en Salto, en vivo con la cinta de los Éxitos, ¿eh? Julio Bonilla, bienvenido. ¿Dónde está la gente de Salto? ¡Vamos arriba! Adriancito, bienvenido, Adriancito. Jesús, ¿cómo te va? Danger, bienvenidos. 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

G con Crazy, amiga mía. Hay tantos temas que me gustan de los que hay ahora, y hay un clásico que ahora voy a empezar a pasar todos los temas que a mí me gustan. Y a ustedes también, yo estoy seguro que a ustedes también les gusta mucho. Silvia Janet, bienvenida. Saludos a los amigos de Florida que me están escuchando y mirando por ahí a la tele. José Leite, bienvenido. Jorge Leite, bienvenido. Amiga mía, Karol G. Lore, ¿cómo te va? Amiga, ese tipo no te sirve, amiga, ¿eh? Por ahí sos amiga o amigo, amiga de esa chica o de ese chico. Y le decís, ese no te sirve, que te sirve soy yo, ¿eh? Ahí está, y quedás bien, ¿no? Stephanie Rosas, ¿cómo te va? O si no, seguís esperando. Porque uno en la vida siempre espera que las cosas se den como uno realmente quiere, ¿no? A veces demoran, che, ¿eh? A veces te cansás, pero después volvés a insistir y insistir a buscar eso, ¿no? Ojalá todo se diera cuando uno realmente lo quiere o cuando uno está en el momento justo de recibir eso que quiere, ¿no? Morocha, bienvenida, ¿cómo te va?

Denis Elías con este buen tema que se llama Amé, tema que estábamos compartiendo aquí en la cinta de los éxitos, ¿eh? Hoy sí que venimos a full. Tengo por acá, dice, si podés pasarme el tema Lambada para Anita de Florida, de parte del Gordo Chapita, el mejor taller. Gracias, muy bueno el programa. Sigan así, dale, gracias. Gracias, gracias, gracias, ¿eh? Gracias a la gente de Florida que por ahí están pendientes y mirando el programa. Dale, gracias. Dale me gusta, seguinos. Dale me gusta, seguinos también. Dale al botoncito rojo y seguime. Chinita, ¿cómo te va? Bienvenida. Alan, gracias por seguirme. Contame de dónde sos. Mirta, bienvenida también.

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0: 12, 13, 28 minutos aquí en Uruguay. Estás en la cinta de los éxitos, como todos los días. A las 12 del mediodía estamos en vivo presentándote buena música y buenas canciones. 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Escucha, escucha, escucha, escucha.
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2: Buenas noches para todos. Vamos a cantar esta bonita canción.
0: Arrancamos este nuevo bloque de la cinta de los éxitos, La Ponzoñosa, que llegó. Dice, qué bueno que pudiste entrar. Le dice Graciela. La otra vez cuando participé de un vivo era justamente el tuyo, ¿no? La Ponzoñosa. Ahí ella me,

0: Seguinos en TikTok. Somos la cinta de los éxitos.
1: El sueño de Marcelo, ser ministro de Relaciones Exteriores del amor, Y la chinita se ríe. Mónica Rosa, ¿cómo te va? Bienvenida.

estás en la cinta de los éxitos. Gracias, Ponzoñosa, por todos los regalitos, ¿eh?

bueno, ahí estábamos con esta versión buenísima de Joan Devon del tema Ámame, Ámame, Ámame, Ámame, Marcelo, ¿cuándo salimos de gira, Marcelo? Empezamos a viajar para aprender a intercambiar distintas culturas del sentimiento y maneras de amar, dice. Eugenia, gracias por seguirme. Eugenia, ¿de dónde sos? A ver, contame, dale. Bienvenida a la cinta de los éxitos, ¿eh?

que manda corazoncitos y besitos. Bueno, Marcelo, ¿dónde hacemos la primera escala en ese viaje que vamos a emprender? A ver, contame. ¿Dónde te gustaría hacer Montevideo? ¿Qué ciudad? A ver, contame, dale.

Tenemos de viaje entre 10 y 13 horas a Costa Rica, con una escala, claro. En Panamá. O sea, hacemos Montevideo, Panamá, Panamá, Costa Rica. Pero en Panamá nos podemos quedar un par de días también. Entonces arrancamos Panamá, Costa Rica y Puerto Rico.

Clásico tema de Caribe con K, compartimos aquí en la cinta de Los Éxitos. Las chicas que están ahí en Punta del Este, en el local, trabajando y escuchando el programa, me pedían esto y aquí está para ustedes.

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0: bueno, ahí estábamos con el Bocha Lozano, Cristian Celsa, el tema Dime Si No Es Verdad, tema que nos estaban pidiendo y querían compartir en esta edición de La Cinta de los Éxitos. Estamos en la última parte del programa por el día de hoy. Les recuerdo que estamos siempre y comenzamos dos horitas antes, ¿eh? Calculá la hora que tenés por ahí, donde vos estás, y dos horitas antes estamos en vivo siempre para vos.
1: Y sí, Cristian, con la vieja escuela.
0: Jorgeline, ¿cómo te va? Bienvenida.
2: Nunca imaginé llegar.
0: Pasé a saludar, ando de salida. Bueno, dale.

Andy, pues sos de eso que cuando uno quería grabar, vos mandabas la publicidad arriba. Sí, para que no nos grabaran las canciones en esa época, aparecía el tema, un buen pedacito, y de repente aparecíamos nosotros diciendo...

0: que alguien
1: Estos enganchados del Seba Torres, que están buenísimos. Clásicos que él interpretó y cantó hace unos cuantos años atrás en este enganchado que, bueno, por ahí nos estaban pidiendo. Estás en la cinta de los éxitos. Vamos con uno de los grandes temas.
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1: Hola, vida, ¿cómo estás?

0: soy la P del mimoso. Marcelo es la M de mimoso, ¿no? La M de mimoso, ¿no? Giorgeline, dale, que prases bien.
1: Con una imitación ardiente.
0: Graciela que dice, soy apenas la P del pecado.

Puerto Rico. Pero Marcelo, anotá, ella vive en Nueva York, ¿eh? Georgeline dice, si hablamos de pecado me retiro. ¿Por qué? ¿Sos muy pecadora? ¡Pecadora! Estás en la cinta de los éxitos.

0: no sé, Marcelo, todo es posible, ¿eh? Ni idea. Amigas, amigos, estamos sobre el final del programa del día de hoy. Ha sido realmente un gusto haberos acompañado. Espero de que hayan disfrutado del programa. Mañana nos reencontramos dos horitas antes para vivir y disfrutar de más Cinta de los Éxitos. Hoy nuestro final es así. Los dejo soñando, imaginando esas cosas lindas que nos van sucediendo a lo largo de la vida.
1: Hoy hago el amor con otra persona.
0: Hasta mañana, que lo pasen bien. Chao, chao.

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1: Amigos de Uruguay y del mundo, ¿cómo están? Bienvenidos a todos. Aquí comienza Miss Latino.
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1: Comenzamos con Lucas.
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1: Una nueva versión del tema que, bueno, le abrió un poco las puertas a su carrera como solista, estando en sonido profesional. Todos recordamos, ya hace tantos años de esto, el tema este que le pedían hasta el hartazgo en todas las radios, ¿no? Nueva versión de un tema muy lindo y que da comienzo a esta edición aquí en Miss Latino. Bienvenidos a todos.
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1: Roberto Estefan Controles, hablando contigo, José Pepe Iglesias y la gran cadena de emisoras que día a día nos dan la oportunidad de llegar a tantos lugares, tan lindos lugares de nuestro hermoso paisito. Y sabes que en Miss Latino no cambiamos nunca, no. Siempre con la música 100% uruguaya desde el comienzo, ¿eh? En poco tiempo cumplimos ya un añito más. El 4 de julio estaremos cumpliendo un año más de Miss Latino, ¿eh? Y aquí estamos comunicados por el 099-34-0022. Nos podés seguir en Facebook, José Pepe Iglesias Miss Latino, o por Instagram, José Iglesias 1287. Hoy saludamos a la amiga Angélica, de la ciudad de Trinidad. Un beso grande para ella, está cumpliendo años. Jocelyn, que es nieta de Angélica, también cumple años, ¿eh? Angélica cumple 64 y Jocelyn, su nieta, 22. Un beso grande para las dos, ¿eh? Y vamos a saludar a María José, también la mamá, que va a estar ahí organizando la fiesta de las dos, de la mamá y de la hija.
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1: Hoy tenemos el cumple de Milton, un abrazo grande para él, mecánico, el hombre, siempre con las manos en la masa, dice por acá, pero en la masa engrasada. Un saludo grande, amigo, feliz cumple, ¿eh? Milton, de la ciudad de Tacuarembó.
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1: 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Voy a la música, nos vamos al departamento soriano. Desde Mercedes llega la música de los chicos de La Mayor, el éxito 2026, Ven Mujer. Lo escuchamos, vamos.

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0: tenemos en Mis Latino. Un abrazo a la gente que nos escucha por la elegida FM Río Branco. Estamos en Radio Acuarela, en Melo también. Estamos en Sirio FM, Fraile Muerto. Radio Hit en Santa Clara, en Tiempos FM, Cerro Chato. En Casupá FM también estamos. Estamos en Hotel FM, Nico Valle. Estamos en la Cumbre FM 102.9 en Bichadero. También estamos en la Torre FM, Fray Marco. Saludo para todos los chicos, para Carlitos Valdivia y todos los muchachos. Todo el fútbol, todos los acontecimientos importantes están en la Torre FM de Fray Marcos, ¿eh?
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0: Y saludo a la gente de Jun.
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0: Imagen FM 89.1, 10 y media de la noche todos los días. Ahí estamos con toda la música tropical, porque esto es Mis Latino. Y no paramos nunca, nada.
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0: 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Andresito, me dice Pepe, soy Andrés de Colonia. Saludá a mi señora que está veraneando en Brasil, dice, se fue para el norte allá, dice, 36 grados había hoy. Sacrificada la vida del camionero, ¿eh? Como no puedo ir con ella, pues estamos en plena zafra, la mandé con mis hijos. Y acá estamos escuchando la radio. Pásame algún temita, dice, de Ágata.
3: Y sí, señora, casaroso fue el camino.
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0: Vamos a la música, dale.

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recuerdo que estamos en las redes sociales. En Facebook, José Pepe Iglesias, Mis Latino. O por Instagram, José Iglesias 1287. Seguinos y también te comunicas con nosotros por ahí, ¿eh? Si no, el WhatsApp 099-34-0022. 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Hola Pepe, soy Francisca, muy linda la radio, soy argentina, estoy radicada en Paysandú hace un par de años, escucho la madrugada por FM Latina. Quisiera saludar a mi hijo Mariano que cumple años en esta jornada. Un beso grande para mi marido Andrés y para ustedes lo mejor, como siempre mi compañía en las madrugadas cuando me despierto para hacer el desayuno para mi marido que se va a trabajar. Dice, pasame el tema de la nueva fuerza, La Manzanita. Muy bien. ¿Qué hace Gordy? Dice, otro día te mandé un saludo por el Día de la Madre. Quiero saludar a mi hija Estela, que se va a casar, Pepe. Se me casa, se me va para Brasil y se casa por allá. Obviamente que yo voy a estar con mi marido, dice, pero la fiesta nos va a salir un huevo. Bueno, ¿qué va a hacer? Pero en Brasil es más barato. Dale ticholo y garrapiñada, yo sé, lo que quiera. Hacé la fiesta diferente. A puro ticholo y a bacallí. Qué rico la bacallí. Bueno, Cristina me manda saludos. Pepe, fui al Club Anita, gracias por la invitación de otro día. Pasé la noche de sábado, comencé el Día de la Madre y la pasé muy bien con mis hijos y mi marido. Realmente un lugar espléndido, no lo conocíamos. Bueno, esta familia vino de Tacuarembó a Montevideo, vino a visitar unos familiares y fue toda la familia, ¿eh? Mamá, papá y los hijos. Los hijos ya son grandes, ¿no? 25 y 27 años creo que tienen los chicos. Y se la pasaron re bien. Para mejor, buena música tropical y además estaba la noche de los solistas. Así que bueno, de parabienes. Bueno, y me gusta que agradezcan. Bueno, conseguimos invitación para mucha gente. Viste, y a veces ni se acuerdan de uno, ¿eh? Por eso Club Anita es el decano. Viernes y sábado se pone re bueno. Escuchamos a Gerardo Gasso, La Máquina, dale.

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0: ¿Cómo están? Buenas tardes a todos, bienvenidos. Bienvenidos a la tarde de la 104.1 FM, bienvenidos a Radio Activa, un placer saludarlos. ¿Cómo están? Bueno, pensamos que no íbamos a llegar hoy, que por eso ayer le dijimos, mirá que mañana no vamos a estar al aire, pero bueno, hicimos un esfuercito. Y al final estamos, no nos queríamos perder de salir al aire hoy martes con todos ustedes, obviamente con la gente que nos acompaña todas las tardes, sentimos que tenemos que estar acá, claro que sí, acompañando la tarde de la 104.1 FM, a la derecha, en tu dial, en lo más alto del dial, ahí estamos nosotros. Un placer, quien les habla, Nico Gutiérrez. Vamos a estar hasta las 18 horas sonando con la mejor música. Algún solicitado que otro también que venga de la mano de ustedes, nuestros queridos oyentes, que acompañan la programación de la radio las 24 horas. Yo estoy acomodando todo por acá porque, bueno, llegamos medios apurados. Pero bueno, estamos acá. Ya te podés comunicar, claro, sí. Sabemos que la gente empezó a mandar su mensajito a través del 092-00-1041. La línea totalmente habilitada para que nos puedas escribir. Estamos en vivo también a través de TikTok, Nicolás Gutiérrez Castro 30, por ahí es nuestra cuenta en TikTok. No entiendo por qué le pusimos el 30 cuando la creamos. Capaz que sí, debe haber sido que la creamos a los 30, ¿no puede ser? Capaz que sí, mamita querida. Y a los 33 la empezamos a utilizar, 34, claro. Tremendo, bueno. 092-00-1041 para comunicarte con nosotros en esta tarde espectacular, hermosa tarde que tenemos acá en Durazno. Bueno, vos podés comentarme cómo se comporta el clima. Sabemos que hay mucha gente por ahí mirando y escuchando a través de TikTok. De a poquito se van sumando cada día. Bueno, en otros departamentos quizás puede estar un poco, ¿no?, más nuboso, más frío. Acá según Inumet, a ver, vamos a actualizar porque viste que esto es un penal, ¿no?, últimamente. 19 grados la temperatura actual tenemos en Inumet en estos momentos. Nos indica Inumet aquí en Durazno, 19 grados la temperatura actual aquí en el centro del país. 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
0: Claro que sí, bueno, el tiempo en Durazno, cielo totalmente despejado, cielo claro, 19 grados con 4 décimas la temperatura actual aquí en Durazno. Vientos soplan del sector noreste a 30 kilómetros en la hora. Presión atmosférica 1013, medida neto pascal y 51% la humedad. 20 kilómetros la visibilidad en el día de hoy. Una máxima anunciada para este martes de 20 grados, mínima 3 grados. Para mañana miércoles 13, 18 de máxima, mínima 6. Cielo algo nuboso vamos a tener aquí en el centro del país. Bueno, podés compartir el live por ahí a través de TikTok, darle me gusta. Muchos tap tap dijeran por ahí. No me gusta decirlo tan así, pero bueno. Nos podés acompañar de esa manera. A través de la 104.1 FM, sí señor, estamos 100% en vivo. Saludos para Pepe que nos dice, ¿cómo estás, Nico? Buen programa, bueno. Gracias. 092-00-1041 para comunicarte con nosotros. A compartir, a darle me gusta también, muchos me gustas al vivo que tenemos en TikTok en estos momentos. Estamos en vivo a través de frecuencia modulada, a la derecha del dial, 104.1 FM. Y además también estamos en TikTok, por ahí que nos pueden saludar, decirnos de dónde nos están mirando, de dónde nos están escuchando y dejar algún mensajito por ahí. Buenas tardes, Nico, por acá está hermoso el clima, estaba muy frío. Dice por aquí la gente de Canelones, La Paz. Bueno, muy bien, excelente. Mucha gente de Las Piedras también nos escribe y nos escucha. 092-00-1041. Compartimos el tema que en realidad lo utilizamos para cortina musical de presentación del clima, pero es un temazo este, ¿no?

0: tiene sus años, pero suena la FM de la música 104.1 FM en camino a sus 21 años el 23 de mayo. Además, también te vamos a presentar la remodelación de los nuevos estudios de la radio, que está quedando precioso, coqueto. La verdad que muy lindo. Sí, señor. Bueno, gracias a aquellas personas que nos han llegado con sus mensajes, con sus saludos, con sus buenas vibras, que es lo que uno necesita, ¿no? Para seguir en este camino tan hermoso que es la comunicación y lo que uno lleva en el alma ya. Esta profesión que cada día me gusta más y más y que la disfruto muchísimo junto a todos ustedes, a los oyentes, a los que nos están mirando a través de TikTok también. Bueno, a veces uno cuando se toma unos días libres extraña, ¿no? La radio, los mensajes, los saludos, el estar interactuando con la gente. Yo siempre les comento a aquellos que me conocen, la volvería a elegir una y mil veces a la radio, una y mil veces, porque me ha llenado de muchas alegrías, alguna tristeza también, ¿por qué no? Mezclada, pero muchas alegrías, más alegrías que tristezas, ahora sí. Claro, hemos conocido muchísima gente a través de este hermoso medio de comunicación. Hemos hecho amistad con muchísima gente, hemos compartido momentos muy lindos con muchísimas personas. Y eso es lo lindo de todo esto. Y obviamente que le agradezco a todos ustedes por el apoyo incondicional que nos brindan a través de cada mensaje, en cada nota de voz. Nos encanta también regalar, nos encanta premiar. 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
0: Y vamos a recordar aquellos temas que están en el pasado, pero nunca en el olvido. Como decimos exactamente nosotros también, a través de la 104.1 FM, ¿viste? Abrimos el baúl de los recuerdos de vez en cuando. Y bueno, salen algunos temas que, bueno, fueron muy solicitados en sus épocas también, muy bailados. El saludo para el amigo Leonardo Carballo. Buenas, dice desde Montevideo, Nico. Bueno, un abrazo grande para Leo, por ahí, bienvenido, gracias. Les quiero mandar un abrazo grande para también el amigo Ismael, a la gente de Río Branco, por allá, que está dejando todo en condiciones. Mamita querida, lo que se viene, Sí, vos prepárate porque se viene con todo la 104.1 FM. Y vos que estás ahí, dale me gusta, compartir live, ya que estás en el TikTok. Bueno, una de las plataformas más utilizadas de esta era. Estamos acompañándote hasta las 18 horas. Llegan los Backstreet Boys.

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1: Los Backstreet Boys sonando la tarde de la 104.1 FM. Sí. Tremendo, ¿eh? 27 minutos pasan de las 16 horas en toda la República Oriental de nuestro Uruguay. Precisamente aquí en el centro del país, ciudad de Durazno. Le mando un abrazo grande para mi amigo Esteban Echeverne, por ahí a toda la barra de los fotones. A toda la barra del departamento de servicios, los compañeros que están activos en la 104. Vamos y vamos, mi amigo, abrazo grande, dice por acá Esteban. Un abrazo para toda la familia por ahí y para todos los compañeros del departamento de servicios que están activando la tarde también y de alguna manera u otra le hacemos compañía a través del 104.1 FM. Buenas, dice por acá Arjona. Jesse, bienvenida, muchas gracias. ...092-00-1041 para comunicarte con nosotros. Estás en la FM de la música, estás en 104.1 FM.
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1: Claro que sí, que somos la FM de la música. Bueno, atención Carlos Reyles, porque estábamos llegando por allá, tremendo, con el suplente, porque el titular está en Río Branco, pero el suplente está llegando a Carlos Reyles. No, es una locura, yo me quedé asombrado. Tremendo, mamita querida, los que saben de qué estoy hablando me van a entender. Para no avivar el avispero, ¿viste? Porque si vos movés ya, se complica. Bueno, saludos para Soraya, Yanina, ¿cómo es? Yanina, Soraya, bueno, un abrazo grande que nos manda la foto por ahí de la radio 104.1 FM en la pantalla del vehículo sonando.

0: Estamos en vivo 092-00-1041 para comunicarte con nosotros. Decime de dónde nos mirás, de dónde nos escuchás, vos que estás también a través de TikTok, mirando, observando, escuchando. Y esta fiesta, dice Silvana Nogueira, le mandamos un abrazo, gracias, bienvenida. Hola Nicolás, dice por ahí Silvana. Hola Silvana. 092-00-1041 para comunicarte. Dale me gusta, like, muchos tap tap, como se le dice. Compartilo y así logramos tener una grande escuchas en todo el país de la 104.1 FM. Jacqueline por acá, Bellini, Bellini, Bellini se pronuncia, ya que bueno, de Flores, Uruguay. Gracias, gracias, dice por acá Jacqueline. Bueno, un abrazo grande para los amigos de Flores. Tengo muchos conocidos por allá, muchos compañeros, amigos. Uno de ellos, o capaz que lo conocés, Jacqueline. Guillermo, Guillermo Martínez, Paola Molina por allá también, bueno, Carmen, el Aparicio, el Aparicio, le decimos así, el Aparicio, nosotros decimos el APA, claro que sí, bueno, gran amigo por allá, bueno, toda la barra de Flores, un abrazo grande. Buenas tardes, dice Jenny Braunbauer. Buenas tardes, Jennifer, un abrazo, para... Maestra por ahí, bienvenida, bienvenida. 092-00-1041. Jennifer, gran escucha de la radio, desde hace muchísimos años. Sí, de hace quizás capaz que más de 10 años, Fácil, fácil, tremendo. Y sí, porque cumplimos... sí, más de 18 años cumplimos con el programa. Claro, claro, bueno. Tremendo. 092-00-1041. Ahora me fijo, Jenny. Ahora chequeamos por ahí. Bueno, tenemos saludos por acá. Mi amiga, no puede faltar ella, claro. Marina, mi amiga Marina. A ver qué dice Marina. Buenas tardes, hola.
1: Sí, buenas tardes. El programa Radio Activa.
0: Sí.
1: Siempre me olvido de tu programa, Nico. Qué horrible.
0: ¿Del nombre?
1: Sí, hay muchos programas.
0: Hay muchos programas, claro.
1: Estoy escuchando por la 104.1 FM. Feliz martes. Entreverada. Estoy escuchando por la 104 FM, te dije. Y bueno, te sigo escuchando.
0: Qué grande, qué grande, qué grande la amiga Marina por ahí. Te mando un abrazo, Marina. Claro, porque Marina es una gran escucha de la radio, está en toda la programación de la radio. 092-00-1041 para comunicarte con nosotros. 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Saludos para Patri, hola, buenas tardes desde Maldonado, saludos, gracias, bienvenida. Muchas gracias, muchas gracias. Tienen que seguirnos a los que no nos siguen, darle muchos tap tap por ahí, me gusta. Y bueno, compartir, obviamente, el live. 092-00-1041.

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2: Estamos en vivo en la 104.1 FM, la FM de la música, en esta tarde, en esta jornada. 092-00-1041 para comunicarte con nosotros en vivo hasta las 18 horas. Compartiendo todos los estilos musicales. Le mando un abrazo grande para mi amigo Alejandro Carrizo, que anda por ahí escuchando la radio. Dejate de joder con los Battery Boys, dice. No se haga el langa que usted escuchaba a los Battery Boys hace unos años. No se venga a hacer acá el pipí cucú con la música, ¿eh? Un abrazo grande para el amigo Alejandro Carrizo, a toda la familia por ahí, ¿eh? 092-00-1041. Hola amigo, ¿me pasás el tema Barco de la Deriva del Caribe con... Ah, no, pero vos sabés que está pidiendo una selección de música este muchacho. Yo no sé si está recién separado, si lo separaron, o no sé, la seña va para TikTok, no lo puedo decir al aire, pero los que están viendo TikTok saben. No sé qué pasó con mi amigo Nico, ¿no? Pero está pidiendo cada tema. Barco a la deriva de Caribe con K. Mamita querida. Los otros días me pidió unos temas de Bandido, que poco más me corto la vena con una galletita. Pero igual lo vamos a complacer porque es un amigo, obvio. ¿Eh? Un abrazo para Nico. Por ahí se anota para los premios 598/3. Sí, ¿eh? Excelente. Saludos para Esteban, saludos para Jesse. Gracias, bienvenido. 092-00-1041 para comunicarte con nosotros. Barco a la deriva. La gente que está mirando y escuchando a través de TikTok, ¿apoya el tema? ¿Colabora con el tema? ¿Qué dicen ustedes? ¿Eh? ¿Lo complacemos al amigo Nino? Bueno, vamos a ver. La música de Daddy Yankee, este con Calma, suena en la 104.1. Acá Patri dice que sí, que hay que apoyarlo. Bueno, muy bien.

0: Calma, con mucha calma. Así estamos en vivo a través de la 104.1 FM, la FM de la música. Hasta las 18 horas te acompañamos, 41 minutos pasan de las 16. En toda la República Oriental de nuestro Uruguay, precisamente aquí en el centro del país, ciudad de Durazno, tenemos 19 grados de temperatura actual. Mandá la palabra Arjona al 092-00-1041. Y además también te estamos regalando dos entradas para el Estadio Silvestre Ottavio Landoni para este próximo domingo, partido de las leyendas, Uruguay-Paraguay, con grandes leyendas, esa gran selección que no vamos a tener otra igual. Ah, va a estar también Walter Gargano, va a andar por acá. Sí, sí, ya te voy a nombrar todos los jugadores. Aguantate por ahí, mira.
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0: 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Era antes, a las 14. Está, bien, corrijo. Estaría bueno para seguir de largo, claro. Sí. Una maratón de música, claro. Bueno, de 9 a 14 horas, el 23 de mayo, vamos a festejar los 21 años de la 104.1 FM con muchísimos premios. Y ahí vamos a saber quién se va al show de Arjona. Sí.

0: Estamos en vivo 092-00-1041. La gente que nos está mirando y escuchando a través de TikTok también puede participar, claro. Están todos participando por el premio, ¿no? 092-00-1041. 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En realidad, partido de leyendas entre Uruguay y Paraguay el próximo domingo a las 16 horas en el Estadio Silvestre Ottavio Landoni. Las entradas en Auftique también están baratísimas, 200 pesos, chicos. O un alimento no precedero, también pueden colaborar. Bueno, el domingo 17 de mayo a las 16 horas el Estadio Silvestre Ottavio Landoni será anfitrión de un partido de futbolistas que son leyendas del fútbol uruguayo y paraguayo. La selección de leyendas AUF contará con la presencia de destacados referentes de la historia reciente de la Celeste. Y la selección de leyendas de la Asociación Paraguaya de Fútbol presentará también futbolistas de trayectoria como Roberto Acuña, Lucas Barrios, Diego Barreto, Pablo da Silva, Darío Verón, Marcelo Alejandro Estigarrabia, con la conducción de Juan José Díaz. La iniciativa forma parte de una serie de encuentros que busca celebrar la historia del fútbol y acercar a distintas generaciones, obviamente, a sus ídolos. Una jornada que promete emoción, recuerdos y el reencuentro con grandes protagonistas del deporte, que también tiene como objetivo reafirmar los valores de la solidaridad, compromiso social que promueve la Celeste. Todo lo recaudado será beneficio a las entradas de valor 200 pesos. Ya están a la venta en Auftique. Además, se invita al público a colaborar con la donación de un alimento no precedero al momento de ingresar al estadio. El partido se disputará en Durazno, consolidado una vez más el interior del país como lugar de encuentro para eventos que reúnen a la familia futbolera. Bueno, y acá les voy a nombrar a los a las leyendas que van a estar o presentes desde la selección uruguaya: Diego Forlán, Diego Godín, Diego Lugano, Fabián Carini, Juan Guillermo Castillo, Mauricio Victorino, Andrés Scotti, Alfonso Domínguez, Darío Rodríguez, Álvaro Palito Pereira, Bruno Silva, Cristian Cebolla Rodríguez, Walter Mota Gargano, Rubén Walter Paz, Álvaro Flaco Fernández, Álvaro Tatá González y Fabián Canovio. Esos van a estar presentes, ellos van a estar presentes en este partido de las leyendas Uruguay-Paraguay este domingo en el Estadio Silvestre Ottavio Landoni. Evento que organiza la AUF y apoya al gobierno de Durazno. Por eso es tan importante también la colaboración de todos ustedes también. 200 pesos la entrada. Además podés colaborar también con un alimento no precedero. La radio te regala dos entradas, La radio te regala dos entradas para este partido de las leyendas este próximo domingo. ...092-00-1041 para comunicarte con nosotros. Seguimos compartiendo más música en la radio, la FM de la música.
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0: Tema que solicitó el tocayo Nicolás. No me quemes, dice por ahí. Bueno, Barco a la deriva de Caribe con Calo compartimos.

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1: Estamos.
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1: En el programa Radioactiva, a través de la 104.1 FM, acompañándote hasta las 18 horas. 100% en vivo, 092-00-1041 para comunicarte con nosotros. Mandame tu nombre y tu terminación de cédula. Tenemos para regalarte también dos entradas para el partido de las leyendas este próximo domingo en el Estadio Silvestre Octavio Landoni, donde van a estar varios jugadores leyendas de la selección uruguaya ante Paraguay. Bueno, va a estar lindo porque va a ser un ambiente familiar, ¿no? Bueno, vas a poder sacarte foto con aquellos ídolos de Uruguay, que ya no están en nuestra selección, pero que sin dudas que marcaron esas épocas de grandes victorias de la selección uruguaya, ese Mundial del 2010, esa Copa América también, que lograron los muchachos. Bueno, muy bien, vamos a ver cómo nos va ahora en el Mundial también, ¿no? Bueno, tengo un comunicado sobre todo para los ciudadanos del departamento de Durazno. El gobierno de Durazno informa que este miércoles en el horario de 7:30 a 17 horas permanecerá cortada calle Morquio en el tramo comprendido entre 25 de agosto y ruta 5 debido a trabajos de obra relacionados al tapado de pozos y levantamiento de carpeta asfáltica. Asimismo, desde el jueves y hasta el sábado inclusive la circulación continuará interrumpida en la zona debido a la colocación de carpeta asfáltica. Solicita a los conductores y vecinos circular con precaución y utilizar vías alternativas. 092-00-1041 para comunicarte con nosotros. ¿Tenemos un mensaje, una nota de voz? ¿Por acá puede ser? Bueno, a ver, vamos a escucharla. Adelante, hola, hola.
2: Bueno, Nicolás Gutiérrez, ¿cómo estás por ahí? ¿Cómo estás por ahí? Bueno, buenas tardes. Buen programa, buen martes para todos ahí. Feliz día para las señoritas y los señoritos enfermeros. Vamos arriba con fuerza, la gente linda que está siempre ahí, al firme, al palo ahí. Vamos arriba. Un abrazo grande para ellos ahí, para todos los enfermeros del país ahí.
1: Bueno,
2: un abrazo.
1: Se viene el chiste.
2: Bueno, vamos arriba con fuerza. Que andes bien ahí. Pero hay que gustarle los batriboy también. Ah, sea malo, no sea malo. No. Pero los abanicos aquellos parecieron unos gays, parecieron, pero bueno, estas cosas que pasan, no, Nico, Federico Morales. No, la Raldera. Bueno, vamos arriba. Resulta que estaba el borracho en el crematorio ahí, y se tambaleaba el borracho.
1: No.
2: Y estaban cremando la suegra y gritaba, un aplauso para el asador, gritaba, un aplauso para el asador. Ah, ya, man. Vamos arriba.
3: Un ídolo,
1: No, no, mamita que diga, mamita. Un aplauso para el asador, no, tremendo, No. Mamita querida, 092-00-1041 para comunicarte con nosotros en esta jornada. Bueno, feliz día para todos los enfermeros y enfermeras de todo el país. Buenas tardes.
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1: Al fin se taparon la cachimba que había en el semáforo de Artigas y la ruta. Vamos arriba, dice por acá Damián Fontes. Bueno, un abrazo, gracias. 092-00-1041 para comunicarte con nosotros. Semanero, la conga, Antonio Ríos. Y este adicto suena en la 104.1.

Estamos en vivo 092-00-1041. Mandame tu nombre y tu terminación de cédula porque tenemos premios. Tenemos para regalarte dos entradas para el show de Arjona en principio, número uno. Esto se va a sortear el 23 de mayo en el aniversario de la radio. A partir de las 9 de la mañana vamos a estar comenzando con mucha música, saludos, muchos premios también. Así que la invitación para todos ustedes. Y además también tenemos esta semana para regalarte dos entradas para el partido de las leyendas entre Uruguay y Paraguay este próximo domingo en el Estadio Silvestre Octavio Landoni a partir de las 16 horas. Un partido espectacular, familiero, y además también para, bueno, ya de paso sacarte alguna foto con tus ídolos de la selección uruguaya que van a andar por acá, por Durazno, en uno de los estadios más lindos del interior del país, que es el Silvestre Octavio Landoni, donde ya han venido los equipos grandes y donde se trabaja muchísimo también para algún día tener a la selección uruguaya en nuestro estadio, que sería genial. La verdad que estaría genial eso, ¿no? Tremendo. Bueno, 092-00-1041. Hola, dice por acá Sofi. ¿Cómo estás, Nico? Estoy escuchando la radio. Muy bueno el programa. Te mando la palabra Arjona. Y los datos para las entradas para el partido. Va a estar muy lindo. Los vi en las redes del gobierno. Dice por ahí, bueno. Sí, claro. Está publicado todas las actividades, información por ahí en la página del gobierno de Durazno. Pueden ver todas las noticias, eventos, todo, por ahí. Bien. 092-00-1041 para comunicarte con nosotros en esta jornada. Nos vamos a Salto, nos vamos con Milu Damasena y este tema titulado Mejor Sin Ti, sonando la 104.1 FM. Un abrazo grande para todos los amigos de Salto. Saludos para toda la barra del Hotel Brisas del Río, aparte

0: 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El próximo 23 de mayo, a partir de las 9 de la mañana, vamos a tener muchísimos premios para regalarte aquí en los estudios de la 104.1 FM. Claro, sin dudas, acompañado de todos ustedes. 092-00-1041 para comunicarte con nosotros. 3 minutos pasan de las 17 horas. 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
0: Un abrazo grande.
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0: 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Hoy, pero pará, afloja. 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

0: En vivo 092-00-1041 para comunicarte con nosotros. Saludos para toda la barra de la escuela número 55, pueblo de Álvarez. Claro que sí. Bueno, un abrazo grande para todos por allá. Claro, estamos a más de 40 kilómetros ahí. Ahí llegamos en la web, ¿eh? Ahí por la web nos pueden sintonizar a toda la barra por ahí, a todos los chicos. Claro que sí, bueno. 092-00-1041 para comunicarte con nosotros. 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
0: Estamos 100% en vivo en la tarde de la 104.1 FM. Le mandamos el saludo grande para el amigo Diego. Por ahí, Capo nos dice. Un abrazo grande para el amigo Diego que está mirando y escuchando a través de TikTok. Recordá mandar tu nombre y tu terminación de cédula al 092-00-1041. Este es el nuevo tema de la Juaqui titulado Jamón.

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1: La FM de la música presentándote lo nuevo de la Joaqui. Bueno, ustedes dirán, ¿no? Yo creo que tiene temas mejores. No me copó tanto, sinceramente, con todo respeto a la Joaqui, este tema. Jamón, titulado Jamón, a través de la 104.1 FM. Lo compartimos en la radio, la FM de la música. Estamos 100% en vivo. A la derecha en tu dial, 12 minutos pasan de las 17 horas en toda la República Oriental de nuestro Uruguay. Claro que sí. Bueno, un saludo grande para Cristian, por ahí que nos escribe. También el amigo Cristian. Estamos trabajando y escuchando la radio. Muy bueno, Nico, dice por acá. Pasate el tema de Fat Family, dice por aquí, Jaito Sexy. Bueno, mirá, lo tenemos acá. Sí, ya cuando vimos el mensaje lo colocamos porque es un éxito que está en el pasado, pero nunca en el olvido. Acá, todos los estilos musicales.

0: Chaito Sexy, qué lindo tema este, ¿eh? También sonando a través de la 104.1 FM. 092-00-1041, comunicate con nosotros. Nombre y terminación de cédula. 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
0: Estamos en vivo en esta tarde magnífica, con muchos mensajes, muchos saluditos a través de la 104.1 FM. Vamos a seguir compartiendo más música en la radio. Mirá qué tema llega por acá. De un estilo a otro, así te dice, sí, claro, sí, sí. No, pero sonido profesional, le gusta, claro, me imagino, sí, obvio. Pará. Tenemos todos los estilos musicales. El folclore lo dejamos para la mañana, obviamente, porque está el amigo Pablo Fernández por ahí, ¿no? Todo el mundo habló, a partir de las 7 de la mañana. Que nuestro amor, sonido profesional de aquí para siempre. Lindo tema. No, escuchalo, bailalo, disfrutalo, mirá. Pero no ya.

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3: Estamos en vivo hasta las 18 horas compartiendo la tarde de la 104.1 FM, sí señor, con mucha música, muchos saludos, muchos mensajes por ahí. Bueno, ¿qué demás? Quiero anotar a mi compañero cómo hago, me dice por acá. Paola, muy bien, anota a José Luis 016/0 para el partido de las leyendas, ¿eh? Entradas para el partido de las leyendas, estamos regalando, las vamos a sortear el viernes, ¿ok? El viernes hacemos el sorteo. Se anota Soraya por acá también, 883/7, agendamos, anotamos. Hola Nico, ¿cómo estás? Soy Pablo, muy bueno el programa, estoy acá escuchando la radio con la barra, laburando como todas las tardes. Anotame para la entrada al estadio, dice por acá. Nos manda los datos Pablo 724/6. Gracias, bienvenido también. Estamos 100% en vivo. Llega Marcela Morelo, la Delio Valdés, Soledad. Qué lindo tema.

0: Marcela Morelo, la Delio Valdés, Soledad, No me lastimes, sonando en la 104.1 FM. 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
0: 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Nosotros seguimos disfrutando de más música.
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0: ¿Hace cuánto no escuchás este tema? Mirá, decime la verdad, ¿eh? La música de gente de zona y La Gozadera sonando a través de la 104.1 FM. Lo compartimos en esta tarde espectacular. Estamos ahí ya casi. ¿Cómo pasan los minutos, las horas? No, tremendo esto, ¿eh? 092-00-1041 para comunicarte con nosotros en esta jornada. 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Y además también tenemos esta semana las dos entradas para el Estadio Silvestre Otavio Landoni, partido de las leyendas Uruguay-Paraguay.

0: La Gozadera, sonando a través de la 104.1. Estamos a minutos del final. Un saludo grande para Jacqueline, que solicita algo de Lucas Hugo. Por ahí ya lo tenemos cargadito, lo vamos a compartir en minutos nada más. 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
0: Bueno, para Jacqueline, que estaba solicitando un tema de Lucas Hugo. Llega Lucas Hugo a la tarde de la 104. Saludos para Jessy, que manda la palabra Arjona también. Bueno, 18 grados de temperatura actual aquí en el centro del país, bajó un poquito. 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Durazno, dale, suena Lucas Hugo.

0: Sentimiento y pasión, como dice Lucas Hugo, SOS Corazón, sonando a través de la 104.1 FM. 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
0: Estamos disfrutando de la música a través de la 104.1 FM. Estamos en vivo en estos últimos minutos. Llega La Descarga junto a Maxi Álvarez. Si quieren saber cómo se baila este tema, buscan al amigo Matías Luján Puitbert en TikTok por ahí, que él le enseña el acorio. Anda muy bien para quebrar la cintura, Se aflojó un poquito, me parece, en estos meses. Sí. Es tremendo. Bueno, muy bien. 092-00-1041 para comunicarte con nosotros. Tremendo. www.1041durazno.com. ¿Tiene una adivinanza, Fernando? Bueno, a ver, mande. Espero que sea una adivinanza que se pueda leer y que se pueda responder, ¿no? No se mande la del año, Fernando, Muy bien, vamos. La Descarga, Maxi Álvarez. Secreto.

atención, a ver, adivinanza del amigo Fernando por ahí a través de TikTok. ¿Qué es rojo y está en el árbol? Dice por ahí, no sé, no. El picudo rojo, puede ser, no sé, ¿eh? Claro, no, viste que está el picudo rojo, de, es el insecto del momento. Claro, tremendo, tremendo. No sé, no sé. A ver, Fernando. Bueno, alguno capaz que se anima a contestar ahí, ¿eh? Yo ya tiré una. No, no, no.

0: ¿Qué entraría eso? ¿Como chistes verdes o cómo? No, no. Fue tranqui, dice. El coche de Paul Walker, dice, oh, tremendo.
1: Está bueno, ¿no?
0: ¿Cómo se extraña ese actor, no? Tremendo, bueno, ¿eh? ¿Cuándo sale la nueva película de...? ¿Cuándo sale la nueva de Rápidos y Furiosos? ¿Alguien sabe? Porque se habla mucho de la de Michael Jackson. ¿Está bien? Está bien, está bien. La película del momento. Pero bueno. En fin, 092-00-1041.

0: junto a Maxi Álvarez y este tema Secreto sonando a través de la 104.1 FM. Creo que la cancelaron, dicen por ahí Fernando. Bueno, ¿y por qué? ¿Qué pasó? Tremendo. Bueno, por acá nos escriben también los amigos de Ombúes de Oribe. Saludos desde Ombúes. ¿Podés pasar algo de la banda de la previa? Saludos, dice por acá, ¿no? Un abrazo grande. No, no, no nos puso nombre. Bueno, 092-00-1041. Mandá la palabra Arjona. Recordá que el próximo 23 de mayo, a partir de las 9 de la mañana, tenemos el programa aniversario de la 104.1 FM hasta las 14 horas. Ahí vamos a estar regalando las entradas para Arjona. Tremendo, bueno. Ya la adivinaron, Marina, ya la adivinaron, claro. Tremendo.
1: Está bueno, ¿no?
0: Bueno, se anota Wilber por acá que manda la palabra Arjona, 635/8. Gracias. Yo quiero ir a ver a todas, dice por acá. O sea que la de Michael Jackson y Rápido y Furioso. Tremendo, bueno.
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0: Se viene los 21 años de la radio. Estamos en el mes aniversario de la 104.1. Se va para Ombúes este tema de la previa. Si me dices que sí, ¿qué pasa si me dices que sí? Suena la 104, dale.

0: Saludos para toda la barra de los martes por ahí futboleras. Que hoy nos reencontramos nuevamente a partir de las 21 horas, ¿eh? Tremendo, ¿eh? Bueno. Por acá, todo el bolonqui por CR7, por la película. Tremendo.
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0: Tremendo. No te puedes bueno, pero está bien que lo, yo qué sé. Si pero para mí viene otro por otro lado, el tema de CR7 en las películas de Rápidos y Furiosos, ¿eh? Monetario, ¿eh? Así. Con esta seña que estoy haciendo a través de TikTok, ¿eh? Claro, claro, claro. Nos vamos, Artigas. La fórmula tropical y este tema borracha, si suena en la 104 en estos últimos minutos.

0: Fórmula Tropical, qué lindo para bailarlo 12-1. Suena a través de la 104.1 FM. Saludo para los amigos de Artigas. La Fórmula Tropical sonando en la 104.1 FM, sí.
1: La Fórmula.
0: Estamos en el mes aniversario de la radio. Estás en 104.1 FM, la FM de la música.
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0: Una de las bandas del momento junto a Fede Rojas, gran artista, gran cantante, gran amigo.
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0: Banda que presentamos acá en el Festival Tropical 2026 en el Parque de la Hispanidad, más de 40.000 personas. Qué lindo que estuvo eso, ¿eh?
1: Directo al corazón.
0: Suena Soy Tu Sol, Fede Rojas.

En la radio mandando tu nombre y tu terminación de cédula, mandá la palabra Arjona al 092-00-1041. Tenemos también dos entradas para regalarte este domingo, partido de las leyendas en el Estadio Silvestre Octavio Landoni, Uruguay-Paraguay. Tremendo, ¿eh? Tenemos dos entradas para regalarte, vos tenés la chance de participar, tenemos más anotados por acá, creo, a ver, si no me equivoco. Para un poquito, porque acá Alejandro se anota 749/9. Muy bien. Y Paola que anota a su compañero, que es José Luis 016/0. Bueno, muy bien. Este es el original, tema anterior, ¿no? A mí me gusta mucho más este, ¿no? Pero los chicos de Soy Tu Sol, en la voz de Sol Barbosa y Fede Roja, lo hacen espectacular también. Me gusta mucho la versión. Esa, pero la original es la original. Me copa, ¿eh? Sí, sí, totalmente. Buenas, ¿cómo estás, Nico? Aquí otra vez escuchándote, que termines bien la jornada. Hola, Lucy, ¿cómo estás? Había desaparecido Lucy en la tarde. Bueno, un abrazo, gracias, bienvenida. Nos vamos poquito a poco. Hoy llegó ahí en los descuentos, ¿eh? Tremendo, bueno. Yo me voy a despedir poquito a poco. Gracias a todos por habernos acompañado en este martes 12 de mayo de este 2026. Nos vamos poco a poco, quedan con la mejor programación. Mañana nos reencontramos, sí, 16 y monedas. Iba a decir una boludez, perdón la expresión, pero 16 y monedas andamos por acá. Así que la invitación para todos ustedes. Gracias por todos los regalitos y me gustas que nos dieron a través de TikTok. Compartan el live también. Sigan la cuenta, que se vienen cosas muy lindas por aquí. Gracias. Mañana 16 y monedas andamos en la FM de la música 104.1 FM Radioactiva. Un abrazo. Chau, chau.

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1: Pero vamos a hacer otra canción. Esto que dice así, mirá.

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Y vamos a cantar esta canción para todos aquellos amores que valen la

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6: 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Y para todos esos que no pudieron ser. Esto dice así.
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6: Bienvenidos a Escape Mix. Bienvenidos a la noche de la radio, aquí está comenzando un nuevo programa Escape Mix, el programa que está todas las noches con vos a las 20. Bienvenidos a este nuevo encuentro a través de la 104.1 FM. ¿Cómo han pasado? ¿Cómo están? ¿Cómo pasaron la jornada de martes? Hace un ratito chequeaba que hay bastante humedad. No está pronosticado lluvias, ¿no? La ley está activada, bienvenidos.
7: Ley 14.069 activada.
6: La música de los colombianos, Morat. En el comienzo de esta nueva edición con 23.

estamos acompañando como todos los días a partir de las 20 horas a través de esta señal, a través de la 104.1. La música de los colombianos, Morat, en el comienzo de este programa. El abrazo grande para Michael, ya en contacto con nosotros tempranito. Michael arriba, un abrazo grande. Gracias por estar en sintonía de la radio en esta jornada. Saludos para Marina, que deja la palabra Arjona, al igual que Jessy. No, no dejan abrir el programa, ¿eh? Es algo alocado. No dejan abrir el programa, que ya están con el mensaje de Arjona. Claro, porque el próximo 23 vamos a estar sorteando las entradas. Vamos a estar regalando una invitación doble. Doble, quiere decir que van a ir dos personas. Vas a invitar a quien vos quieras. Saludos, Jessy. Gracias, Marina. Gracias, Pablo, también, que por ahí se contacta con nosotros ahora. Muchas gracias, bienvenido. 20 minutos pasan de las 20 y estás en Escape Mix. La música de Adelio Valdés llega con Valentino Merlo. Esto es tan difícil.

0: Valentino Merlo con la Delio Valdés. Qué buen ritmo que tiene esta canción. Tan difícil se llama. 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Hoy tenemos una pizza para regalarte, ¿eh? Martes. 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Estamos en el mes aniversario de la radio, estamos en mayo, es el mes de la FM, mes aniversario.
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0: Saludo grande para Julie, que está en contacto como todas las noches. Bienvenida, Julie. Debe estar con la ley, ¿no? Ley, bailando y con la ley. Buena música. Gracias, Julie. Bueno, bienvenida. Bienvenida. ¿Con la ley o no? Nosotros también con la ley. Recién arrancamos con la ley. Recién.
1: Ley 14069 activada.
0: Es una muy linda noche para estar con la ley activada y escuchando la radio, por supuesto. Disfrutando de estas canciones. Julie, dale ok por ahí, cumpliendo con la ley. Muy bien, aprobado, Julie.

0: Ley activada en esta noche, disfrutando la música de Escape Mix, como todas las noches a las 20, a través de la 104.1, en el mes aniversario de la radio, disfrutando cada programa al aire. Un abrazo grande para Denise, que deja una nota de voz. Ya la vamos a escuchar en un ratito a Denise, que anda por ahí compartiendo con nosotros el programa. Debe estar con toda la familia. ¿Hay tortas fritas, Denise, o no quedó nada? El amigo Dino, ¿le sobró alguna torta frita? Linda noche para una torta frita hoy, ¿eh? ¡Hola! ¿La tenemos ahí? Ah, no la tenemos todavía. Bien, la vamos a escuchar. Ya la vamos a escuchar entonces en un ratito a nuestra amiga Denise, que nos deja una nota de voz en el 092-00-1041. Vos también, por supuesto, nos podés dejar la nota de voz. Vas a tener doble chance para llevarte la pizza de Pizzería Express. Ah, ¿no tiene audio? Ah, ¿no se escucha el audio de Denise? ¿Hay un problemita en el audio de Denise? Denise, creo que es temita tuyo. No sé si es que estás con el teléfono conectado al Bluetooth en algún parlante, que debe ser, claro, para escucharnos más arriba. A ver si lo podemos... Ahí se escucha muy lejos, ¿eh? Sí, a ver. Sí, se escucha. A ver si lo puede corregir. Es un temita del audio de Denise. ¿Es verdad? Bien, Denise, ya lo corregimos. Marina, bienvenida. Como siempre, tenemos la nota de Marina. No nos dejó hoy nota. Sí, nos dejó una nota de voz. Hola. Hola, hola. Marina.
1: Con la conducción del conductor.
0: A ver.
1: Matías, te estoy escuchando por la 104.1 FM.
0: Muchas gracias, Marina.
1: Quiero mandarte un saludo para ti.
0: Gracias.
1: Y un saludo para el grupo de Escapados. Y te sigo escuchando.
0: Vamos, no se vaya de la radio.
1: Feliz terminación de martes.
0: No se me vaya, por favor, no se me vaya. Romeo Santos con Prince Royce, Dardos.

0: Romeo Santos con Prince Royce. Dardos. Este disco de ambos está muy, pero muy bueno. Muy recomendado, de verdad, cualquiera de los temas. Hay un montón de canciones que interpretan los dos juntos en este nuevo disco. Y ya están realizando una gira juntos y la verdad que la rompen en cada canción. Romeo Santos con Prince Royce, Dardos, en la noche de este martes, donde estamos en el mes aniversario de la radio, donde te estamos regalando una pizza de Pizzería Express y nos estamos preparando para el programa especial del 23.
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0: Vamos a estar el 23 durante toda la mañana, mediodía y parte de la tarde acompañándote con muchos premios. Y ya te voy avisando que los $104 están confirmadísimos. $104 tenemos para regalarte. Bueno, mirá qué menú, el de Lucy. ¡Apa! ¡Hola, Lucy!
2: Hola, hola, buenas noches.
0: ¿Cómo le va?
2: ¿Cómo anda? Estoy escuchando el programa, hace un rato terminé de tomar mi matecito, cumplí la ley ya, me hice unos bizcochitos ahí caseritos, de queso.
0: ¡Qué bien!
2: Sin más comentarios con mis bizcochitos.
0: ¡Qué rico, qué rico!
2: Saludos a Denis, Dino, Miqueas. También para esta chica de allá del Tadeay, que me olvido, María, que me encanta bailar. María.
0: ¿Dónde andará María?
2: Para Tamine, que si está allá afuera.
0: Laburando a full.
2: También,
0: sí.
2: Tamine, aislada.
0: Debe estar trabajando.
2: Bueno, para ti.
0: Gracias, un abrazo. Abrazo, un fuerte, fuerte.
2: Con
0: fuerte.
2: Todo cariño, que pases lindo.
0: Gracias, Lucy, vamos con un retro.
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0: Ah, yo quiero escuchar un retro. A mí me encanta la idea de un retro a esta hora, cuando vamos a conectar con una entrevista que tenemos ahora, ¿no? Vamos a estar hablando con Hernán Piquín, el argentino, el bailarín argentino que estará este viernes en Durazno, en el Teatro Español. Vamos a estar charlando con Hernán Piquín en un ratito, aquí en la radio. Andrés Calamaro, Flaca, Retro a esta hora.

0: lindo clásico, ¿no? Me imagino que lo habrán disfrutado al igual que nosotros. Estábamos escuchando a Flaca, Andrés Calamaro, cantando en este bloque presentado por Pizzería Express. Llega Luis Fonsi, pero antes a Denise, a ver si corregimos el audio de Denise, por favor, que la quiero escuchar, quiero que me cuenten qué anda. ¡Hola!
1: Hola, Marcos.
0: Ahora sí.
1: Se escuchaba bajito. Pero se escuchaba.
0: No, horrible.
1: ¿Cómo estás?
0: No se podía reproducir eso.
1: Para hablarte, mandarte un abrazo.
0: Bueno.
1: Un grande, hoy te extrañamos por acá.
0: ¿Qué pasó?
1: Anduvieron laburando al palo.
0: No tengo que estar. Está muy bien.
1: Te mandamos un beso, estábamos cenando.
0: Muy bien. ¿Ya? ¿A qué hora cenando?
1: Tempranito, como tiene que ser, para hacer la digestión temprano poder acostarnos. Te mandamos un beso con Dino y Miquea, te queremos mucho y no cambies nunca. Y el programa, como siempre, buenísimo. Un beso para mi amiga Lucy, que siempre se
0: grande, Lucy. Fue a tomar el té, ¿no?
1: Tomamos unos mates.
0: Aldecito, pensé.
1: Que sea pan, hay pan, y si no hay pan,
0: no hay
1: no
0: nada.
1: Importa, con lo que hay. Claro.
0: Ayuda.
1: Y mi compañera, mi amiga que siempre está acá conmigo.
0: Bueno, dale, vamos arriba.
1: Un besito grande.
0: Vamos arriba, un saludo grande. Gracias, Denise.
1: Mati, estamos en la previa de aniversario nosotros. Mañana cumplimos 32 años de casado con
0: ¡32!
1: Todos. Así que.
0: No.
1: A ver quién.
0: ¡32! Como dice Marc Anthony, ¿no? Si fuera fácil. No. ¿Y quién? ¿No? 32, no llegamos ni a los dos acá. Marc Anthony, señoras y señores, llega a este bloque. La canción se llama Si Fuera Fácil. Estás escuchando 104.1 FM, quédate acá.

0: con este ritmo así, ¿no? Que suene, Marc Anthony. Si fuera fácil, si fuera fácil. Qué papa, ¿no? Si fuera fácil. 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Bueno, tenemos a Hernán Piquín, que lo estamos llamando en este momento, porque Me Verás Volver se va a estar presentando este viernes en el Teatro Español de Durazno, con un regreso, bueno, esperado, ¿no? La tercera vez que viene Hernán Piquín a Durazno, y lo estábamos esperando hace mucho tiempo. Hernán, buenas noches.
1: Buenas noches, Mati, ¿cómo estás?
0: ¿Cómo estás, Hernán? Bueno, a full, entre fechas, ensayos, notas, es una locura. No,
1: es una locura, sí, la verdad que sí. Pero bueno, son las locuras, estas locuras lindas y estas locuras que te lleva a una gira, sí. un espectáculo que está realmente arrasando, que es un espectáculo que la gente va a disfrutar, a emocionarse. Bien, muy contento, no, claro, de que sea así el cansancio de esto.
0: Y qué mejor que homenajear a Soda Stereo, ¿no? Con este homenaje, con estas canciones, con bueno, ¿qué es lo que vamos a ver este próximo viernes, Hernán? En Durazno.
1: Mira, en Durazno, vamos a estar en Durazno, vamos a estar 10 artistas en escena. Contamos una... A ver, cuando escribí esta historia, como no quería escribir nada sobre... sobre Cerati, uh-huh, o sobre la banda, sí, decidí escribir una historia de dos personajes comunes y corrientes con amigos, y esos amigos de cada uno uh-huh, van a un recital por separado, y en el recital se chocan ellos dos, que es Ana y Juan, uh-huh, y a partir de ahí empieza toda esta historia de amor, de acompañamiento, a veces de soledad, de alegrías, de tristezas. Es un espectáculo que te emociona, es un espectáculo que te hace vibrar, que te hace tocar una fibra del espectador. Es hermoso. Es una historia así, es una historia de vida, es una historia que le pudo haber pasado a cualquier persona en esa época. Así que nada, estamos
0: y
1: muy
0: qué mejor de poder... Y qué mejor que verlo planteado en un set con danza, ¿no? Con,
1: exactamente,
0: con los 10 bailarines. Sí, es espectacular.
1: Sí. Sí, porque aparte, viste, a veces cuando se hacen estos homenajes, se hacen con bandas tributo.
0: Claro,
1: queríamos llevarlos desde el movimiento, viste, desde la danza, que la gente también pueda apreciar y también saber y enterarse que se puede bailar cualquier música, como en este caso nos toca interpretar las canciones.
0: Y se puede contar una historia también, ¿no? Porque es lo que vamos a ver este viernes, es una historia, pero en la danza, sobre el escenario. Bueno, sí, por eso están agotadas las primeras filas ya, claro, porque debe ser espectacular verlo así.
1: Qué bueno, sí, la verdad que es muy lindo, es muy emocionante, la gente se pone muy alegre también, porque viven como si estuviesen en un recital.
0: Claro.
1: Yo les pido que lo vivan así, que si tienen ganas de seguir el ritmo de las canciones con las palmas,

0: quieren cantar, que sean bienvenidos, que lo vivan y que lo vibren. Así que lo hacen. Yo después de cada función subo un video a mis redes.
1: Sí, que lo he visto.
0: Mi Instagram es arroba chepiquini. Ahí la gente me escribe todos los comentarios que les pareció el espectáculo. Y todos terminan diciendo eso, que es emoción, que se emocionan, que lloran. Gente que me dice, es mi historia. Eso me pasó a mí, yo me conocí con mi marido, con mi mujer en un recital de Soda. Claro. Es muy lindo lo que sucede.
1: Qué bueno, entonces venís por la tercera vez, la tercera es la vencida.
0: Por la tercera es la vencida, sí, ya la cuarta me voy con las maletas para comprarme una chacrita.
1: Ah, bueno, eso es bueno también, muy lindo bueno, Durán, bueno. Muy lindo Durán.
0: Sí, claro que sí.
1: Qué bueno, Hernán, bueno, te esperamos, sé que estás a full con las notas, tenés otra hora.
0: Sí, tengo ahora otra.
1: Buenísimo, a full. Nosotros ahora hay cantidad de mensajes saludándote, de María, Cristina, que te manda un saludo. Bueno, gente que va a estar presente sin dudas este viernes a las 20 horas en el Teatro Español. Algunas historias comienzan con una canción. Y yo creo que esto, y verte a vos acá en Uruguay, verte en Durazno con los 10 bailarines, con una puesta en escena muy linda y con historias en ese baile, va a ser hermosísimo, Hernán. Así que bueno, agradecerte.
0: No, gracias a ustedes, gracias por todo el amor que me brindan. Esto es un poco, este espectáculo es un poco de poder devolverles todo el cariño que me dan todo Uruguay cada vez que me presento, y el respeto y la amabilidad, y nada, estamos muy contentos. En el espectáculo me acompaña Sol Menescardi, que es una primera bailarina de La Plata, que es maravillosa. Ya la van a ver y la van a poder aplaudir porque se van a emocionar con el rol que hace de Ana. Así que bueno, eso, les mando un beso muy grande y los invito a todos a disfrutar juntos de este hermoso show que es Me Verás Volver.
1: Buenísimo, Hernán, te mando un abrazo grande, muchos éxitos y nos vemos el viernes por acá.
0: Gracias, Mati, un abrazo enorme.
1: Arriba, chau, Hernán, chau. Gracias. Bueno, qué lindo show vamos a tener, se los dijimos, ¿no? Ya lo habíamos adelantado, que íbamos a estar charlando con Hernán Piquín. Y ahora viene lo que usted estaba... Sí, Maricel, bien Maricel, que nos escribe, vamos a regalar entradas, tenemos dos accesos. 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Mirá vos, ahora me estaba dando cuenta. Justito cuando arranca Escape Mix, vamos a estar con Hernán Piquín, con este espectáculo Me Verás Volver. Bueno... ¿Sabés cómo participás de las dos entradas que hoy se van? Tenés que mandar la palabra Hernán, nada más. 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